0: No me digas que no. ¿Seguimos cantando? Sí, seguro que sí, ¿eh? Mientras vas conduciendo, de regreso a casa, mientras de pronto vas saliendo del gym, también vas a casa. Bueno, lo mejor para ti, que tengas una linda noche. El reloj marca las 7 de la noche, momento de disfrutar del expreso de tu radio. 30 minutos sin cortes, sin interrupciones. Aprovechen de escribirnos. Vamos a saber qué canción también te gustaría agregar a la programación de Radio Disney. ¿Cuál es tu pronóstico para esta noche? Ya estamos a casi una hora para que empiece el partido, que bueno, pues nuestra selección estará jugando en México, así es que lo mejor para nuestra tri, y desde ya también pues a seguir programando tus canciones favoritas en el 2x1. Quédate muy pendiente de la programación de tu radio, porque a la bajada del expreso estaremos escuchando lo nuevo de Yandino, así es que muy pendiente de la programación de tu radio. Bienvenidos al expreso de Radio Disney.
1: Puedes usar la próxima media hora para hacer lo que tengas que hacer, para hacer lo que quedó pendiente o para hacer nada. En tu radio es la hora exacta de tu música. 7 de la noche, la hora exacta del expreso de Radio Disney. 30 minutos de música sin cortes.

0: Hemos llegado a nuestro destino. ¿Disfrutaste de tu viaje? Nos bajamos del expreso de Radio Disney a seguir disfrutando de más éxitos.
1: Bien, chicos, el expreso ha terminado y nosotros vamos a seguir contigo disfrutando de muchas canciones en este martes, segundo día de la semana, último día del mes de junio. Bueno, cuéntanos, ¿cómo cierras este mes? ¿Con qué canción te gustaría cerrar este mes? Sí, déjalo por medio de nuestro WhatsApp 099-11-22-22-2. Y ahora vamos a presentarte lo nuevo de Yandino. Definitivamente nos enorgullece presentar lo nuevo de este gran artista ecuatoriano que nos presenta su nueva canción, Tú te mereces, un tema que combina la cumbia, el romanticismo, y aparte te contamos, sí, un dato curioso, porque esta canción nace de un momento muy especial en la vida de Yandino, así es que te invitamos a que disfrutes de este lindo tema y que por supuesto la pidas por medio de nuestro WhatsApp durante toda la programación de Radio Disney. Yandino canta para ti, Tú te mereces.

0: Suena muy bien la canción de Yandino, Tú te mereces, así es que seguro ya puede ser una de tus favoritas, así es que síguela pidiendo, programando esta canción hermosa a través de nuestro WhatsApp. Y tú también, quédate muy pendiente de la programación de tu radio, porque en minutos vamos a enlazarnos con nuestros compañeros que están en Miami, los fanáticos del fútbol, ¿eh? Así es que, bueno, muy pendientes porque tenemos muchas novedades a lo que será el previo y la previa, por supuesto, de nuestra selección contra México. Así es que no te vayas.
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0: Ya son las 7 de la noche con 46 minutos. Maluma cantaba para ti tu recuerdo. Y bueno, tenemos muchas novedades porque hace pocos minutos, pues podemos observar también en las redes sociales, en fuentes de, bueno, pues de la FIFA, podemos indicarte que se retrasa el partido de México versus Ecuador debido a las tormentas eléctricas. Van a esperar media hora que pase, estas tormentas. Así es que en caso de que pase esta media hora y todo se vuelva a la normalidad, pues el partido se reinicia. Así es que, para todos los fanáticos, a tomar mucha calma porque todos estamos ansiosos de que ese partido pues se dé. Pero bueno, ya que mencionamos lo que es nuestra selección que estará jugando contra México, nuestros fanáticos que están en Miami, nuestros compañeros, de hecho, pues ellos están con un grupo de ecuatorianos donde pues también ya se preparan para disfrutar de este gran partido. Y bueno, te vamos a escuchar, cuéntenos todo lo que se está viviendo en este momento. Hola.
1: Compañeros de Radio Disney Latinoamérica, no falta nada para el arranque de México-Ecuador. Hoy un equipo latino va a abandonar el torneo de fútbol más importante del mundo. Estamos con tres fans ecuatorianos. ¿Nombres?
2: Francisco.
3: Gia.
4: Kevin.
1: Francisco, Gia y Kevin, ¿qué esperan para el partido de hoy?
2: Muy difícil, la verdad, México local, futbolísticamente pienso que Ecuador es mucho mejor y lo que se dé, vamos Ecuador.
1: Vamos todavía, vos sabés que obviamente los fans mexicanos me dicen vamos a ganar nosotros, pero dicen Ecuador viene muy bien, con el mejor equipo quizás de los últimos tiempos.
3: Lo que yo pienso es que no hay que subestimar a nadie, el fútbol es maravilloso y siempre da sorpresas, que gane el mejor.
1: ¿Ecuador está confiado?
4: No creo, ahorita estamos muy humildes la verdad, después de lo que nos pasó en los primeros dos partidos, creo que pusimos los pies sobre la tierra y vamos con todo hoy día.
1: ¿Les dio fuerza la victoria contra Alemania?
2: Vamos nomás, la victoria con Alemania
1: le dio energía.
4: Claro, ya por fin se nos abrió el arco, ese primer gol que tanto anhelábamos, la verdad lo esperamos mucho y se notó que los muchachos estaban más sueltos y eso nos favoreció.
1: Perfecto, ¿se animan a arriesgar resultado? Arriesgar
3: 2-1. Ecuador gana 2-1.
1: Perfecto, Ecuador gana 2-1. Esto es lo que me dicen por acá. Gracias, chicos. Bueno, en un ratito nada más comienza un partido muy esperado por toda la comunidad latina. Veremos qué pasa con México versus Ecuador. Radio Disney desde Miami te sigue contando y te sigue mostrando todo lo que pasa en el torneo más importante del fútbol mundial.
0: Hey, muchísimas gracias. Gracias por ese gran reporte. Y por supuesto que nuestra selección sí se puede y sí van a lograr ese triunfo, ¿eh? Así es que vamos a continuar con más canciones, por supuesto. Y ya para irnos ambientando lo que será este gran concierto, este gran partido. Pues la emoción que podemos sentir, por supuesto. Estamos a flor de piel sintiendo esa emoción, pues. Así es que lo mejor para nuestra tri. Y gracias también por ese gran reporte. Mientras tanto, vamos a continuar escuchando más canciones.

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0: 8:01 PM, BTS cantaba para ti Swim aquí en Radio Disney. ¿Tenemos más canciones? Sí, por supuesto, estamos martes 2x1, así es que te invitamos a que programes, sí, esas dos canciones de tus artistas favoritos, de diferentes artistas, por supuesto, y déjalo por medio de nuestro WhatsApp 099-11-22-22-2 y escuchen esto. Ya se pueden imaginar de qué es, ¿verdad? ¿No? 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

Recordábamos esta canción del año 2004 junto a La Ley. Mírate, seguimos disfrutando de muchas canciones más y tú también, ¿eh? Sigue solicitando tu 2x1 a través de nuestro WhatsApp. Cuéntanos qué canción quieres escuchar, qué canciones, ¿eh? También quieres cerrar este mes de pronto con algo clásico, de pronto con algo actual. Puedes armar un 2x1 increíble y dejarlo por medio de nuestro WhatsApp. 099-11-22-22-2, 8 de la noche con 14 minutos. Y bueno, vamos a continuar con más. Ahora vamos a complacer a Fabricio, que nos pidió este tema de Bizarrap y J Balvin. Así es que, campeón, te deseamos todo lo mejor, ¿eh? Mañana tienes una exposición, así es que muchísima suerte y te acompañamos con este gran tema, Music Session 62.

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1: Buenas noches, Radio Disney Ecuador. ¿Cómo está mi Cris? Bendiciones, Super Marte bendecido. Marte 2x1. Quería que me complacieran con Akon, con Dulce María, Beautiful y Nelly Furtado, Say It Right, Jackson Savage, en sintonía de mi bella isla, Tometepe, Nicaragua. La pides, la tienes.

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8 de la noche con 28 minutos, seguimos escuchando más canciones, por supuesto, aquí en Radio Disney, mientras estás de pronto en casa, ya reunido con toda la familia.

¡Wow! Ya con esas emociones a flor de piel, ¿eh? Sí, sí, sí, sí, sí. Así es que a estar muy pendiente porque estamos a la espera para que inicie este partido de nuestra selección versus México. Mientras tanto, vamos a escucharte también. Vamos a saber cómo estás en esta noche. ¿Cuál es tu tema favorito? Puedes hacerlo por medio de nuestro WhatsApp 099-11-22-22-2. Mientras tanto, vamos a seguir escuchando más canciones. Ahora vamos a invitar a Morat junto a Silvestre Dangond para cantar junto a ellos esta canción, Lo poco que yo quiero.

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0: Sean Kingston cantaba para ti aquí en Radio Disney, como que ya se siente un poco el fin de semana, cada vez que escuchamos estas canciones. Así es que bueno, tú también puedes sumarte a la programación de Radio Disney y puedes contarnos qué canción te gustaría cerrar este mes. De pronto un clásico, de pronto algo para bailar, de pronto algo actual también. Bueno, puedes contarnos a través de nuestro WhatsApp, sí, qué canción te gustaría escuchar. Y de hecho también puedes programar el 2x1, a través del 099-11-22-22-2. Saludamos a Mónica y a Julio, que van de regreso a casa escuchando Radio Disney. Y bueno, ellos nos pidieron un tema que les encanta, definitivamente tiene una letra muy preciosa, nos estaba contando Mónica. Y bueno, sí, sin lugar a dudas, es un tema hermoso que llega al corazón. Así es que vamos a cantar junto a Carlos Vives con este tema, Tuyo y Nada Más.
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1: Hola, hola, Radio Disney. Les saluda Dome. Y quisiera que por favor me complazcan con la canción Hooligan de BTS. Son lo mejor. Muchas gracias.

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0: No, no, no, no, y no te dejamos ir. Quédate junto a nosotros en la programación de tu radio. Y es más, también queremos decirte que arrancó el partido. En estos momentos, nuestra selección está jugando contra México. Así es que alentar a nuestra selección a dar lo mejor, por supuesto. Ellos están súper optimistas. Y bueno, vamos, vamos, que sí se puede. Mientras tanto, nosotros vamos a seguir escuchando muchas canciones más para que sigas, por supuesto, alentando a nuestra selección. De hecho, vamos a escuchar un tema que definitivamente, pues, nos llena el corazón, por supuesto, y mucho más como ecuatorianos. Es el momento de escuchar a Johan Vera junto a Don Melardo y sus Players. Esto es Grita Fuerte.
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Bruno Mars cantaba para ti Lo arriesgo todo, ¿sí? Y tú también puedes también dejar tu nota de voz y decirnos qué canción te gustaría escuchar aquí en Radio Disney. 21 horas con 23 minutos y es el momento de escuchar más éxitos. Ahora vamos a invitar a Ceci Yuno, que nos invita a disfrutar de su nueva canción que se llama La del Proceso. Un tema, pues, que llega al corazón y que además tuvimos la oportunidad de tenerla en los estudios de Radio Disney Ecuador. Así es que te invitamos que puedas chequear nuestras redes sociales. Ahí está la entrevista completa para que puedas disfrutar de esta gran artista, pues, y muy talentosa. Ahora vamos a cantar junto a ella, La del Proceso.

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Fonseca junto a Juanes cantaban para ti antes que el tiempo se vaya y seguimos por supuesto escuchando más canciones y también queremos recordarte que puedes, sí, descargarte ahora la aplicación de Radio Disney en tu teléfono, en tu tablet y de esta manera vas a escucharnos siempre, en todo momento. Ahora vamos a cantar junto a Verde 70 y este tema en Otros Mundos aquí en la noche de tu radio.

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La noche continúa y nosotros también seguimos disfrutando de muchas canciones más. Quédate junto a nosotros porque en minutos estaremos escuchando solo baladas, estas hermosas baladas que definitivamente nos arrancan muchos suspiros, así es que quédate con nosotros. Mi nombre es Cristina, me encantó mucho haberte acompañado, que tengas una hermosa noche, que tengas un buen descanso y un hermoso amanecer el día de mañana. Ahora te dejamos con Elena Rose y Manuel Turizo para cantar este tema, La Semana.

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1: Un saludo a Noelia. Quisiera que nos complazcan con la canción Pinky Up de Caxeye. Gracias, Radio Disney, son los mejores.
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1: Saluda a Noelia. Quisiera que nos complazcan con la canción Pinky Up de Caxeye. Gracias, Radio Disney. 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

Hey, hola, ¿qué tal? Muy buenos días, buenos días, buenos días, buenos días, buenos días. Ha llegado un nuevo día, una nueva jornada, un super miércoles ya activado contigo y para ti, por supuesto que sí, acá en Radio Disney. ¿Qué tal? ¿Cómo vas? Sí, es verdad, la noche de ayer no fue la que queríamos, no resultó como queríamos, pero la vida sigue, el fútbol es así. Resultados buenos y malos todos los días, y por supuesto es un deporte que hay que disfrutarlo como tal. Si bien es cierto, estábamos muy animados, muy optimistas, pero así somos los ecuatorianos. Al día siguiente, borrón y cuenta nueva, nos preparamos pues de cara al próximo mundial. Serán 4 años intensos y bien vividos, pero todavía tenemos mundial de largo, así que hay que disfrutarlo. Además, estamos arrancando un nuevo mes, dicho sea de paso, es el mejor mes del año, así es. Y bueno, pues acá en Radio Disney tenemos despertadores para compartir contigo. Hay que hablar de la primera fila del concierto de Kany García. Tenemos pases para que puedas disfrutar del preestreno de Moana. Bueno, hay muchas cosas acá en Radio Disney, así que las vamos a vivir contigo. Yo soy Gino, sí, un abrazo para ti, que tengas un muy buen día. Levántate con ánimo, levántate con fuerzas, vamos que vamos. El día recién comienza y ya lo sabes, esto es así. Así que vamos a sonreír, le ponemos una curita al corazón con música. Hoy, canciones que lleven letra M en su inicial o el inicial del artista o banda que te gustaría escuchar acá en Radio Disney. Por ejemplo, Manuel Turizo. Lo que viene se llama Culpables.

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0: Ahí están Tini y Becky G, también Anita, cantando para ti La Loto, 6:20. Sí, obvio, tú puedes programar un despertador para el día de mañana. ¿Cómo lo haces? Mira, es súper sencillo, ¿ok? ¿Vas a tomar nota? ¿Sí? ¿Para que salga perfecto? Ok, primer paso, enviar un mensaje de texto donde nos cuentes para quién es el despertador. Es decir, a quién quieres sorprender con este detalle. ¿Será por cumpleaños? ¿Será de amor? Es decir, por aniversario de noviazgo o cumples meses con, obviamente, pues tu enamorada, enamorado, o tal vez ese aniversario de casados, así es, puede ser también, ¿verdad? O quieres decirle a él o a ella, ¿sabes qué? Te amo y quiero ser más que un amigo. Ah, también podría ser. O quieres pedir perdón. Obvio que sí, el despertador de Radio Disney también es perfecto para esta ocasión. O a veces no hay ocasiones especiales. Simplemente tú dices, hoy quiero que él pues amanezca sonriendo cuando escuche el despertador. O quiero que ella se sorprenda porque nunca le han programado uno. ¿Ok? Ahí tienes varios motivos. Nos cuentas eso. También el número telefónico de la persona a la que vamos a despertar. El horario del despertador. Ah, puede ser entre 6 y 9 de la mañana. Y por supuesto, esto, pues, si no sabes qué canción elegir para el momento, no te preocupes, nosotros lo vamos a hacer por ti. Ok, ahí está la primera parte. La segunda es todavía mucho más fácil, porque es en la que dejas que tu corazón, pues, se sienta libre, ajá, y pueda decir todas las palabras bonitas y especiales que tal vez nunca antes había dicho, o que tal vez siempre dices, pero que ahora se van a escuchar mejor porque es en un despertador. Así que prográmalo a continuación. Ya sabes, déjalo listo en el WhatsApp de Radio Disney, activadísimo para ti y para tus pet peticiones y también despertadores. Hablando del WhatsApp, nos dicen esto.
1: Hola Radio Disney, soy Suria Pueblo Arias y quiero que me complazcan con la canción de Ojos Marrones. Voy rumbo a la escuela, gracias.
0: Bueno, nena, un abrazo para ti, que tengas un bonito día en escuela. Y sí, ya te complacemos con Ojos Marrones de Lazo, canción que en esta mañana, junto a Radio Disney, activamos gracias a Ecotec. 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

0: Hola, hola Gino, ¿cómo estás? Buenos días, soy Marlene, te saludo desde la ciudad de Guayaquil, dándole la más cordial bienvenida al mes de julio. Esperemos que sea mucho más productivo que el que estamos terminando. Y en este miércoles te pido por favor la canción de Maluma, Tu Recuerdo. Muchísimas gracias, excelente día para todos.
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0: Allí tenemos a Cani García, también a Juan Luis Guerra cantando para ti Amor Bonito. Y bueno, es bonito poder celebrar pues los días especiales con la familia o los días especiales de los miembros de la familia. Así es, y hacerlo con un despertador es mejor todavía. Así que bueno, ya te vamos a contar para quién es el despertador, pero antes te recordamos que puedes estar en la primera fila del concierto de Cani García. Así que anímate y participa con tus nombres, apellidos, cédula, teléfono y ciudad, así es, ya sabes, pues a través del WhatsApp de la radio nos dejas esos datos y nos dices yo quiero estar en la primera fila del concierto de Cani García. Obviamente, también te contamos que hay boletos disponibles en buenplan.com.es para los shows del viernes 17 de julio en Medio Coliseo General Rumiñahui y en Guayaquil el sábado 18 de julio, Centro de Convenciones. Así que participa ahora para que seas parte de la gira 2026 de Cani García y cantes Amor Bonito en primera fila. 6:36, abrazo grande para Dani Naranjo. Hoy, Dani cumpliendo 16 añitos. Y obviamente que tenemos despertador para ella de parte de Juliana, también sus amigos y toda la familia, ¿eh? En este despertador pues te dicen
1: ¡feliz cumpleaños!
0: Y lo hacen por todo lo alto. Dani, que tengas un día increíble, que la pases muy bien, que disfrutes muchísimo de la jornada que es para ti. Sabemos que la canción que viene es una de las que más te hace bailar, así que bueno, lo disfrutamos contigo. Que te la pases increíble y que cumplas muchos, muchos años más.
2: Hola Daniela, te deseo un bonito día, feliz cumpleaños. Sí, siendo esa niña tan buena gente, tan linda, tan inteligente.
3: Hola Dani, yo soy Gabriela.
4: Yo soy Maoli.
3: Y te queremos desear un feliz cumpleaños.
5: Hola Dani, feliz cumpleaños.
6: Hola Daniela, sí Cristel, te quería desear un feliz cumpleaños, que te amo mucho, que eres mi mejor amiga, que espero poder seguir celebrando tus cumpleaños a tu lado. Ten un bonito día, espero la pases bien con todos nosotros y con tu familia. Te amo mucho y muchas gracias por ser la mejor amiga.
7: Feliz cumpleaños. Gracias por ser mi amiga paisa favorita, te quiero mucho.
8: Hola Dani, que pases un feliz cumpleaños. Gracias por tu amistad.
9: Hola Daniela, soy Martín, espero que pases un muy buen cumpleaños y te quiero muchísimo.
10: Hola Daniela, feliz cumpleaños, muchas gracias por tu amistad. Ya llevamos 4 años conociéndonos y la verdad es que eres una de las personas más importantes de mi vida. Nunca cambies, por favor.
11: Happy birthday, que llega la cumpleañera.
12: Te amo muchísimo, gracias por ser la mejor amiga del mundo, de verdad. Que la pases increíble.
13: Ay, que la pases increíble hoy, mañana y siempre, chica, te quiero mucho.
14: Hola Nani, soy Danilo, espero que la hayas pasado increíble hoy, te deseo lo mejor y que cumplas muchos años más.
15: Hola Daniela, te quería decir que feliz cumpleaños y la pasas muy, muy, pero muy increíble en este día.
16: Feliz cumpleaños, mi negrita hermosa, que cumpla muchos años en unión de toda tu familia que te ama con el corazón, que lleno de muchas bendiciones, mi amor, que cumpla todas tus metas, te portas bien, un abrazo de la mami Pati. Chao, mi amor, te amo mucho.
17: Bueno, mi cumpleañera, que tengas un día espectacular, que celebres a lo grande con tus compañeros en el colegio. Te ama mucho tu mami, tu papi, tus hermanos. Que viva mi cumpleañera. Hoy vamos a hacer algo diferente, algo para ti, que tengas un recuerdo muy lindo. Te amamos.

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0: ¿Es el cumpleaños de quien tanto quieres?
1: ¡Perfecto! No hay mejor manera que saludarlo con el despertador de Radio Disney.
2: Quisiera enviarle un saludo muy especial para la niña de mis ojos, Jessica, de parte de su mamá. Que le deseo que pase un día hermoso y le quisiera dedicar la canción Si tuviera que elegir, de Ricardo Montaner.
3: Hola, soy Ricardo Montaner. Un abrazo. Feliz cumpleaños.

0: Y te quedas en Radio Disney, ¿verdad? Qué bonito cantar con Ricardo Montaner. Esto es Si Tuviera Que Elegir. Y sabemos que siempre vas a elegir tu radio. Así que gracias por estar aquí. Gracias por comenzar el día, las jornadas, las semanas. Y hoy, pues hay que decirlo, gracias por comenzar el mes de julio como tiene que ser, con una sonrisa, con positivismo, sin importar lo que haya pasado. Pues ya sabemos, borrón y cuenta nueva. Pasemos la página. Así tienen que ser las cosas. En Guayaquil, 24 grados centígrados al momento. Cuéntanos a través del WhatsApp.
1: ¿Cómo está el clima en tu ciudad?
0: Siempre queremos conocer si hace calor o...
1: ¿Hace frío?
0: Tú dices, no, pero cambió el clima repentinamente.
1: ¿Acaso llueve?
0: Bueno, cuéntalo a través de una nota de voz. Déjanos tu reporte del clima. En Guayaquil ahora mismo, pues, el cielo despejado. De hecho, está tan bonito que de un lado puedes ver la luna y del otro lado ya... Pues el sol diciendo presente, buenos días. Así es, ya asomándose el astro rey. Qué bonito cuando podemos ver la luna y el sol en el mismo momento. Qué chévere. Así es, Ecuador. Así que bueno, seguimos con más. Hay un mega saludo por acá. Vamos a escucharlo. Oli.
2: Congratulaciones para la cadete Alcíbar Morán Juri Alejandra, cursando el octavo año de la Academia Almirante Illingworth, por cumplir 11 añitos hoy, 1 de julio, y que el Todopoderoso la bendiga hoy, mañana y siempre. La felicitan sus papitos y sus compañeras de la Ruta 69 para la cumpleañera del mes de julio, en estas fiestas julianas que se aproximan. ¡Viva la cumpleañera! Y Guayaquil también. Gracias, Radio Disney. Ustedes son los chéveres.
3: Hola Gino, buenos días. Hola a todos los oyentes de Radio Disney, aquí como todos los días reportando sintonía. Y voy con mi hija Camila, que les cuento que está muy, pero muy, muy feliz porque se logró sacar un diente ella solita. Está muy feliz aquí, saltando de la felicidad y el orgullo de ella misma, yo también por ella. Muy valiente, sacó un diente antes de ir a la escuela. Bueno, y me pide la canción de Shakira y Raúl Alejandro. Te felicito. Gracias Radio Disney, que tengan buen día y vamos Ecuador avanzando. Siempre hay que virar la página y seguir día a día. Un poco triste, un poco desilusionado, pero bueno, así mismo se luchó, se hizo lo que se pudo y la selección al menos nos dio una alegría enorme a todo el país al pasar a otra etapa. Me hubiera gustado que pase esta 16avos en el mundial, pero bueno, felicitaciones también a la selección, a todos los ecuatorianos que estuvimos ahí alentando, especialmente los que estuvieron en Estados Unidos y en México, así un sacrificio enorme. Ecuador siempre, siempre sigue adelante.
0: Bueno, un abrazo grande para ti, Rodrigo. Gracias por ese mensaje, gracias por esa vibra. Así tiene que ser, borrón y cuenta nueva, pasemos página. La selección nos regaló una alegría, sin lugar a dudas, días atrás. Y bueno, quedémonos con eso, ¿no? Quedémonos con lo bonito, con lo bueno, con lo emocionante, con lo que pudimos vivir. Esa misma selección que ayer tal vez no nos gustó mucho, pues sí, el día jueves nos regaló una bonita emoción, un dato para la historia. Y bueno, ya habrá que recuperarse también. Un abrazo para Cami, que finalmente pudo sacarse su dientecito. ¡Qué bien! Está creciendo. Y bueno, ahí la veíamos cantando también. Nos dejaba a Rodrigo, su papi, un video. Así que te la pases increíble, Cami. Ya te vamos a complacer también. Para Judith Alcibar, pues feliz cumpleaños, princesa. Que tengas un día muy bonito. Y nosotros también te felicitamos.

0: Comenzamos esta nueva hora junto a Bruno Mars y su tema Risk It All. Y también comenzamos esta nueva hora invitándote a que te sumes por acá. Si ya tomaste el café, bueno, perfecto, el día comienza en este momento. Y que comience como tiene que ser, con una canción que te ponga power, que te ponga recargado. Anímate y también pues motiva a quienes están escuchándote, a quienes pues al escuchar tu nota de voz dicen, hey, yo también puedo hacer lo mismo, ¿no? Hoy pueden ser canciones que lleven la letra M en su inicial o el inicial del artista o banda que te gustaría escuchar acá en Radio Disney. Así que prográmalo a continuación, deja tus saludos también y por supuesto pásate el increíble junto a Radio Disney.
1: Hello, hello, hello. Buenos días, Radio Disney. Buenos días. Hoy es miércoles con M de música. Y pues no fueron los resultados que esperábamos de nuestros queridos muchachos de la tri. Pero no pasó nada, no pasó nada. Así que seguimos aquí llevando muy en alto esta camiseta amarilla. Porque así es el fútbol, así es el fútbol. Y como dice un amigo por ahí, ya el domingo juega Barcelona, hay que apoyarlo. Así que vengo por aquí para que me complazcan con una canción de Johan Vera, de la selección. Pongámosle, pongámosle, porque nuestros muchachos lo dieron todo. Hello.
0: Bueno, está bien, esa es la actitud, así debe ser, Lore. Un abrazo. Al final, pues, como lo decíamos, ¿no? Los seleccionados lo dieron todo en la medida de lo que pues ellos pudieron hacer. Si no era lo que esperábamos, así también es el fútbol. Hay que reconocer que México jugó un partidazo, que tácticamente, físicamente fueron superiores futbolísticamente, pues... no hay nada que hablar. Así que nada, vamos a recargarnos. Y sí, es un buen momento para escuchar a Johan Vera junto a Don Medardo y sus players. Lo que viene es Grita Fuerte. 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

0: 7 de la mañana con 19 minutos, es Dayanara cantando Me Voy de Ti. 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
1: Muy buenos días, Radio Disney. Por favor, este mensaje para mi hija Hannah Soto en el día de hoy, que está cumpliendo años, que en primer lugar darle gracias a Dios por haber ella llegado a nuestras vidas. Le deseamos lo mejor, un feliz cumpleaños de parte de sus hermanas, hermanos y de sus padres. Que Dios la bendiga siempre, le dé mucha sabiduría e inteligencia y mucha salud. El resto viene por añadidura. Gracias, Radio Disney.
2: ¿Cómo estamos, Radine? Hola, Gino. Bueno, les saluda Luis desde el sur de Guayaquil. Hoy amanecimos un poco más humillados, tristes, pero así es la vida, así es el fútbol y que sigue adelante. Solo nos queda Barcelona. Y bueno, todavía falta el Mundial del Arco, por favor.

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1: Un abrazo grande para ti, Luchito. Sí, sí, sí, el mundial está entero y bueno, ya cada uno va a ir encontrando la felicidad en sus clubes de fútbol acá en Liga Pro, ¿verdad? Bueno, así es esto. Y también abrazo para Hanna. Feliz cumpleaños, nena. Que tengas un día muy bonito. Papi te ama, te adora y por supuesto que sí. Nosotros también celebramos tu cumpleaños por todo lo alto. Luchito nos pedía The Climb de Miley Cyrus y aquí está, al aire ya.

0: El amor está en el aire. Y en el despertador de Radio Disney hay un mensaje especial para ti.
1: Imagino, ¿qué tal? Buen día. Saludos, Fernando Varas, activado aquí. Que me regales un tema. Eres de Café Tacuba, dedicado para el amorcito de mi vida, María Fernanda Lindao. Besos.

0: gente anda enamorada. Nos gusta eso, nos parece perfecto. Y lo mejor de todo es que se comparte eso, se lo vive acá con Radio Disney, como tiene que ser, con música. Así que, bueno, un abrazo para ustedes. Síganse amando, síganse queriendo y sigan apostando siempre el uno por el otro, ¿eh? Como tiene que ser. Tenemos más en este día. Pame, ¿cómo estás? ¿Qué nos cuentas?
1: Hola amigos de Radio Disney, muy buenos días, excelente inicio de mes. Hoy me encuentro feliz porque es mi mes, ya que esto, bueno, este mes cumplo años y eso me emociona muchísimo. Así que para este inicio de mes y nuevo día, me gustaría que me ayuden con una canción de Diego Torres, Mejor que ayer. Muchísimas gracias, que tengan un excelente día, chao.
0: Que tú también tengas un excelente día, Pame, que la pases muy bien y por supuesto que sí, pues ya te vamos a complacer desde ya para ti. Excelente mes de julio, excelente mes de cumpleaños para ti. Bueno, que te la pases increíble y qué bien que todos tengamos esa consigna, estar hoy mejor que ayer. Bueno, un abrazo para ti.

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0: Siempre es un buen momento para recordar algo con los Bastrix Boys, ¿verdad? I want it that away. Recordamos contigo, 7:47 minutos. Ajá, el tiempo sigue avanzando y tú no puedes dejar pasar un minuto más sin saludar a tu persona favorita, sin decirle que la quieres, que la amas, que la adoras o dedicarle una canción. Sería perfecto, ¿ah? Hazlo a través del WhatsApp, donde, por cierto, ahora nos dicen algo muy especial. Nos dicen, amigos de Radio Disney, por favor, un saludo como un bonito regalo para mi cumpleañero. Así es, él es Pablo. Cada día a tu lado es un regalo. Agradezco a la vida por ponerte en mi camino. Que este nuevo año te traiga todo lo que desees. Te amamos con mucho cariño para ti de parte de Steffi y tus hijos Sebas y Sofi. Bueno, un abrazote pues para Pablo, que tenga un día muy especial. Y también, en este caso, vamos a dejarle un abrazote a nuestro cumpleañero Sebastián Mera, que hoy está cumpliendo 10 añitos, celebrando ya el cumple con mami, con papi, que son precisamente Steffi y Pablo, pues que le dejan este saludo especial por su cumple número 10. Así que para ti, campeón, que tengas un día espectacular, una jornada increíble, que haya mucho pastel, muchas sorpresas, porque te lo mereces todo. Disfruta mucho de tu despertador, que ahora vamos a ubicar al aire, porque es tu cumpleaños y lo celebramos así.
1: Hola Sebas, te queremos desear un feliz cumpleaños. Recuerda siempre que eres muy especial para nosotros, eres un niño maravilloso y verte crecer ha sido nuestro privilegio más grande.
2: Cada paso que das, cada sueño que persigues y cada logro que alcanzas, llena nuestro corazón de orgullo. Nunca olvides que eres fuerte, valiente y capaz de lograr todo en esta vida.
1: Te amamos con todo nuestro corazón, tus papis, Steffi y Pablo.
3: Hola, hola, ¿qué tal? Somos Río Roma y queremos felicitarte en este momento tan especial
4: e importante para ti.

0: Y siempre así será. Nos quedamos contigo, pero en minutos más música para compartir. Así que sigue escuchando Radio Disney.
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0: Así que sí, comenzamos esta nueva hora junto a Katsai, el tema Pinky Up, 8:04. ¿Cómo estás tú? ¿Dónde comienza la jornada? ¿En casa? ¿Ya trabajando? ¿Cómo es el asunto? Cuéntalo ahora.
1: Hola Radio Disney, mi Gino, buenos días, feliz inicio de mes. Yo aquí amaneciendo, bueno, ya levantada desde las 6:30, pero súper feliz, sonriendo. Yo sé que la selección perdió, pero hay que seguir adelante. Ecuador es un país que siempre sonríe, un país trabajador, un país bonito. Y quiero iniciar este mes, por favor, con una canción motivadora. Viva la vida de Coldplay. Muchísimas gracias, mi Gino. Que tengas un inicio de mes, un día muy bonito, que todo te salga lindo, lindo como tú. Un abrazote.
0: Ay, qué bella, gracias, Gwen. Un abrazo para ti, que tengas un día muy bonito y que también todo te vaya perfecto, que todo sea maravilloso, especial en este súper día, miércoles, mitad de semana. Pilas, chicos, alta demanda vehicular o alto tráfico. Se reporta en la avenida Pedro Menéndez Gilbert, cerca de la FAE, en ambos sentidos. Y ahí tenemos una foto. Así es, mucho, mucho tráfico. Lo mismo, e incluso más caótico, en la avenida Narcisa de Jesús, cerca de la ciudadela El Limonal, sentido hacia el terminal terrestre. Bueno, así están las cosas al momento. Lo mismo pasa en la perimetral, cerca del hospital universitario. Ahí, pues, embotellamiento, así que nada, tomar rutas alternas de ser necesario, pero no dejes que nada te impida decir viva la vida, más aún si está Coldplay al aire.

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1: 8 de la mañana con 18 minutos. Un abrazo grande para Gladys Intriago, que nos dice, amigos de Radio Disney, desayunando. En breve salgo para la oficina. Y bueno, nos pedía esta canción de Danny Ocean, Corazón. Que tengas un muy bonito día, nos decía. Además, está saliendo de a poco el sol en la ciudad de Guayaquil. Bueno, y sí, está saliendo el sol. Para otros días ya como que está un poquito más soleado, ¿no? Pero no, al momento todavía no pasa eso. 26 grados en Guayaquil, eso sí, ha subido un poquito la temperatura. La sensación térmica al momento es de 27.2 grados. Y bueno, esto pasa en el puerto principal. Pero en Quito, en cambio, hace un poco de frío, ¿eh? 14 grados centígrados, cielo muy nublado en ciertas partes de la capital. La temperatura máxima para hoy se estima en 19 grados y la mínima en 10. En Manta tienen 26 grados, en Puerto Viejo 25, en Bahía Caracas 26, Salinas 25, Babahoyo 25, Quevedo también, en Playas 26. Bueno, así están las cosas en cuanto al clima. Tú también lo puedes seguir reportando y diciendo todo a través del WhatsApp. Quienes te saludan en este momento, pues son Ricky Martín y Maluma. ¿Recuerdas cuando se unieron para Vente pa' acá? Bueno, vente pa' acá, sube todo el volumen y disfruta la canción.

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0: Son Nicky Dumas y también Renkai quienes cantaban Para Ti, Cobardes. Esta canción en bachata suena muy bien y se ha combinado pues los dos artistas ecuatorianos para ponerte a bailar, también a suspirar con este tema que, bueno, pues aparentemente es un desamor, ¿verdad? Por cierto, Nicky te deja también una invitación a través de sus redes sociales para que puedas no solo escuchar el tema, sino compartirlo. Ella está compartiendo también los videos junto a Renkai de la gente que está cantándolo en redes y, bueno, ellos, pues ya sabes, lo repostean, lo ponen en sus historias y mucho más que nos dicen a través del WhatsApp. ¡Buen día!
1: Hola, Ray, ¿me podría poner la música Auto Rojo de Vilma Palma?
0: Ok. Como homenaje a Vilma Palma y también pues dándole rienda suelta a sus propios gustos, los chicos de Marama decidían hacerle tiempo atrás una reversión al clásico tema de Vilma Palma de Vampiros, Auto Rojo, y les quedó genial porque además incluyeron a los Vilma Palma. Así que, bueno, el video y todo es una mezcla fantástica de culturas y generaciones y sobre todo pues de géneros, estilos, y lo bien que la música suena siempre cuando se la hace con respeto, con admiración y obvio con tu propio toque. Esto es Auto Rojo de Marama y Vilma Palma, lo que escuchamos contigo en esta mañana.

Joao Bosco y Vinicius, así es, Llórame Liga. Recordamos contigo, tremendo tema que siempre nos hizo bailar y que, bueno, pues también nos recuerda lo bonito de la música, ¿no? De repente, en Brasil, que tienen un universo musical, alguien dijo, ¿y si llevamos esto fuera de Brasil? Pero no lo hizo como para representar la música como tal, sino por gusto, mero gusto, y lo llevó al sur del continente, lo llevó al norte del continente, y la canción, pues literalmente así, se regó y se terminó volviendo un éxito viral en el tiempo en el que la viralidad no era lo que conocíamos. De hecho, así no existía. Luego pasó lo mismo con otros artistas brasileños y con la música como tal de este inmenso y bonito país, pues literalmente se hizo parte de los playlists de todos en el continente y en el mundo entero. Así que bueno, siempre es un gran instante para recordar aquello. Sí, ya son 8:48, casi, nos siguen llegando reportes de tránsito en el centro de la ciudad de Guayaquil. Nos dicen, chicos, Avenida 9 de Octubre y Boyacá, despejado todo, bonito, bonito se puede transitar yendo a trabajar. Escuchándolos, por acá se reportaba Carlos Valdión, gracias. Nos dicen también acá, amigos, mucho tráfico en la vía perimetral cerca de Tres Bocas, sentido hacia el norte. Ok, ahí está el reporte también. En vía la costa perimetral, sentido hacia la avenida Rodríguez Bonín, un siniestro de tránsito ha complicado una de las vías, una de las calles, sí, de hecho es de las más angostas. Así que bueno, ahí está la foto también. Nos dejan saber que hay, bueno, el mes de julio, ya lo sabemos, es el mes de las fiestas de Guayaquil y ya se están comenzando con los preparativos. De hecho, hay un pregón cívico comunitario en la avenida 9 de Octubre y Lorenzo de Garaycoa, recorriendo hasta el malecón. Ah, ok, ya nos queda el reporte completo. Nos decía Carlos, por el momento el tráfico está normal. Ya la calle pues se va cerrando, así es, desde Lorenzo Garaycoa hasta Malecón Simón Bolívar y culminando en Avenida Malecón y República de Guayaquil. Ese será el pregón cívico. Bueno, ahí está, completito el reporte, ¿eh? Todo te lo contamos, te lo decimos acá en tu radio favorita. Momento de seguir con más y por eso le damos el paso a Los Ángeles Azules y obvio también a Belinda, lo que viene se llama Por Ella.

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0: La. ¿Quién dice que hoy no íbamos a empezar cantando en el programa? ¿Quién dice que no? El día es como es y las situaciones que pasan en la vida misma son como el fútbol. A veces sí, a veces no. A veces todo te juega a favor, a veces tú eres el peor jugador en tu propia vida, cometemos errores, no lo damos todo y lo sabemos. Bueno, así es el fútbol, es un reflejo de eso tan bonito que llamamos vida. Y nada, la selección llegó a su fin en el Mundial, ya no hubo un paso más que dar, de hecho este parecería un paso en falso, pero bueno, por eso estamos acá también, para hablar de aquello, porque no todo siempre termina siendo fiesta y diversión, también hay que hablar cuando uno pierde y hay que ser buenos perdedores. Así que nada, Juan Carlos, buenos días, modo la fiesta del fútbol.
1: Gino, ¿qué tal? ¿Cómo estamos? Qué gusto, qué placer estar acá para conversar. Sí, toca hablar, ¿no?, del resultado de nuestra querida selección, nuestra participación que quedó finalizada el día de ayer luego de ese resultado. Es un resultado inesperado, no por el hecho de que se haya perdido, sino por las formas, ¿no? Pero hay que analizarlos con pinzas, creo que con el pasar de las horas ya uno va tranquilizándose un poco, pero hay que analizarlo y un poco ver los motivos, ¿no?, por dónde pasó aquello.
0: 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Y bueno, pues hay que decirte que sí, vivimos contigo también el día a día de la selección, y es la misma selección que vimos jugar el día jueves pasado, que nos dio una alegría, que se rompieron datos históricos con esa victoria de la selección. Es la misma selección, solo que así es el fútbol. Perdimos, sí, vamos a coincidir en que, como dice Juan Carlos, no eran las formas. No nos merecíamos eso también, no se lo merecían los ecuatorianos que llenaron los 3 estadios en Estados Unidos, los que alcanzaron a ir al Estadio Azteca, que bueno, hay que decirlo y hay que aceptarlo, el Estadio Azteca metió el primer gol.
1: Sí, totalmente, bienazo, ¿no? Y estaba dentro de la lógica. Yo creo que nos faltó esa garra, ese punto honor, esa actitud.
0: ¿Jerarquía?
1: Que sí tú... Y puede ser también, ¿no? En general, Ecuador termina su participación como empezó, como inició, no mostrando un juego con niveles de jugadores que uno esperaba. Lo que tú acabas de mencionar, ese término jerarquía, como Moisés Caicedo, como Pedro Incapié, como William Pacho también, no estuvieron, no fue su mundial. Yo creo que no tenemos una generación dorada, como algunos por ahí dicen, tal vez de buena forma. Creo que tenemos una generación talentosa que debería ser entrenada por alguien con un mejor pergamino. Y creo que el momento en que Ecuador gane algo, podríamos decir de que esta generación es o no es dorada. Pero eso es un debate ya de menos relevante de lo que verdaderamente importa, que es seleccionar, elegir a un buen técnico que saque lo mejor de estos talentos.
0: Eso es lo primero que hay que hacer, y este mismo año, porque sí, el ciclo Sebastián Becasese ha llegado a su fin, ya está confirmado. Él, además, pues, de decirlo en rueda de prensa, ya era lo que se decía, y bueno, también se esperaba, ¿no?, que pase, porque los últimos resultados no han sido buenos. La selección también llega con su ciclo, una selección desgastada.
1: Galíndez ya anunció, se conoció que ya ha dicho, comunicó a sus compañeros en camerino que él ya no sigue o no va a ser, pues, parte de la selección. Él considera que su ciclo ha terminado.
0: Ender Valencia, aunque no lo ha dicho, también pues se estima, se cree, no voy a decir se espera porque se puede malinterpretar.
1: Correcto.
0: Se espera pues que también su ciclo en la selección haya llegado a su fin. Bueno, más que todo por un tema de edad, de recambios, cosas normales en el fútbol. Creemos que Ender Valencia es un muy buen jugador, lo demostró, no en vano ha jugado en México, en Brasil, es histórico en Emelec también, pero así es el fútbol.
1: Tal vez sus últimos años no fueron como se esperaba, como esperábamos, que sean más regulares, pero a la vez también esto nos marca un interrogante. ¿A quién más se colocaba, no?
0: Así es.
1: Nombres pueden salir muchos, pero ¿podrían tener la misma calidad o el desempeño para reemplazarlo? En fin.
0: Totalmente, totalmente. Bueno, vamos a ir hablando más también de lo que pasó ayer con los otros partidos, de lo que va a pasar hoy, porque hay tres partidazos ya mismo.
1: Así es.
0: 11 de la mañana viene el primero. Bueno, ya vamos a ir hablando de aquello. Lo que tú puedes hacer en este momento es participar. 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Y obvio que sí, también una suscripción de Disney Plus. ¿Cómo participas por ella? Bueno, en el WhatsApp nos dejas tus nombres, apellidos, cédula, teléfono y ciudad, y una nota de voz. La nota de voz es requisito fundamental, requisito mundialista para que participes. ¿Cuál sería el campeón del mundo según lo que tú quieras ver, decir, estimar? Bueno, esa es la pregunta que debes responder con una nota de voz. Y recuerda que así puedes vivir el mundial y toda la cobertura de los mejores partidos a través del plan premium de Disney Plus. Así que participa ahora. ¿Qué?

0: Y sí, México ganó, por eso escuchábamos en este bloque a dos superestrellas, dos divas mexicanas, la Trevi y la Guzmán. Grandes amigas hoy en día, además, Juan Carlos.
1: Muy talentosas, grandes artistas.
0: Así es, escuchas Mo, la fiesta del fútbol, gracias a Ferrizariato. 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
0: Bueno, ya lo estás escuchando en Mo, la fiesta del fútbol. Sí, te puedes llevar una parrilla y una suscripción de Disney Plus, y solo puedes participar mientras estemos al aire con Modo la fiesta del fútbol. Así que es de lunes a viernes a las 9 de la mañana, puedes arrancar tu participación hasta las 9:30 y tal vez unos minutitos.
1: A veces, a veces
0: nomás nos extendemos un poquitito. Bueno, y podrías llevarte pues esa parrilla y la suscripción para que vivas el mundial. Ya lo sabes, la mejor cobertura, los mejores partidos a través del plan premium de Disney Plus. Participas con tus nombres, apellidos, cédula, teléfono, ciudad y obvio que sí, una nota de voz respondiéndonos cuál sería la campeona del mundo. La selección campeona del mundo en esta edición para ti. Por ejemplo, acá tenemos ya respuesta. Buen día.
2: Para mí gana Argentina, vamos. Dale, muchacho, Argentina.
0: Vamos, loco, vamos todavía. Vamos, la albiceleste. Bueno, ahí está Argentina, que sí que tiene todas las posibilidades renovadas, Juan Carlos, para bicampeonar.
1: Habrá que ver, ¿no? Es muy complejo. Yo creo que se lo ve difícil si se enfrenta a Francia, porque Francia tiene

0: imagínate, pero va a ser muy muy complicado, muy complicado. Creo que en actualidad por juego Francia es la selección que tiene el mayor número de probabilidades de llevarse este campeonato mundial, pero 11 contra 11 en la cancha y quién sabe qué puede pasar.
1: Así es, y no siempre les tocará jugar en el Azteca, así que bueno. ¿Qué más nos dicen por acá? Buen día.
2: Hola amigos de Radio Disney, mi Gino, mi Juanca. Yo creo que va a ganar el Mundial Francia. Veo que tiene un buen rendimiento y no sé, pero yo lo veo en la gran final, alzando la copa. Pero por otro lado, pues me encantaría que ganara Argentina, que también tiene un buen rendimiento. Así que yo estoy entre esos dos, como que todavía no me decido, pero creo que Francia. Creo que Francia, pero en mi corazón quiero que gane Argentina, así que pues ya veremos.
1: Ya veremos, Gwen, ya veremos qué pasa. Bueno, ahí está, ¿no? Creo que nos pasa a todos. Como somos latinos, queremos que Argentina pues pueda ser bicampeona del mundo, pero también decimos lo de Francia merece un mundial.
0: Dos amigas apostaron para ese partido.
1: ¿Ah, sí?
0: Dos amigas, exactamente.
1: Mira tú, sí, bueno, ok. Nada, esto
0: un
1: es...
0: Un desayuno apostaron.
1: Un desayuno, sí. Bueno, Francia-Argentina podría ser... ¿Tú tienes tu candidato además de Francia-Argentina?
0: Para...
1: ¿Verías un tercero por allí que se pueda inclinar a...
0: Brasil.
1: Brasil.
0: Brasil.
1: Elevado su...
0: Sí, Brasil. Fútbol. España, que también tiene mucho apoyo, sí, mucha probabilidad, pero su juego aún no termina de explosionar, por así decirlo, ¿no? Pero también es una de las candidatas. Es más, España está dentro del cuadro de Francia, o sea, puede haber una semifinal en caso de...
1: De que pueda pasar, pues vamos a tener partidazos.
0: Así
1: más
0: es.
1: Adelante, Juan Carlos.
0: Partidazos,
1: nada que hacer. Participa ahora, recuerda que puedes solo inscribirte mientras escuches Modo La Fiesta del Fútbol. Abrazo grande, nos escucha Janet desde el centro de Guayaquil.
0: Ah, caramba.
1: Nos dice, ah, chévere.
0: Ah, sí,
1: chévere, sí. Bueno, por eso esta canción para ti.

0: 9:24, es Juanes cantando La Paga para ti. Y sí, Juan Carlos, ¿qué pasó ayer? Además de lo de Ecuador, ¿cuáles fueron los resultados sorpresivos, tal vez?
1: Ok, clasificó Noruega venciendo 2-1 a Costa de Marfil, y luego Francia eliminó a Suecia, 3-0 el marcador en ese partido.
0: Te pregunto, ¿tanto el de Noruega como el de Francia fueron sorpresivos?
1: No, pero ojo que el de Noruega Costa Marfil, yo creo que era el duelo más parejo.
0: Partidazo.
1: Sí. Y los marfileños hicieron un gran cotejo, un gran partido.
0: De hecho, el gol de Haaland llegó casi que en las postrimerías.
1: En las postrimerías del encuentro, partido, del cotejo.
0: Así, del cotejo.
1: Que se jugó.
0: Así es. Y un gol que parecía que Haaland no lo quería anotar, ¿no? Fue el gol, lo que decimos acá, casi un chiripazo.
1: El gol lo busca Haaland.
0: El gol lo busca Haaland. Como Zlatan, sí, en algún momento el gol
1: acá
0: lo busca.
1: Acá hay algunos goles que el gol se les aleja.
0: Así, no, más bien, alejan al gol. Ándate, no te vayas, no quiero marcar el gol, dice.
1: Se alejan del gol.
0: Bueno, en todo caso, ¿y hoy qué tenemos en cuanto a los 16avos de final?
1: Hoy por eso es que la vemos a Karen, que está muy nerviosa el día de hoy, porque a las 11, sí, ay, es el primer partido de la jornada, Inglaterra enfrenta al Congo.
0: No te lo puedo creer, hoy día juega el
1: Congo. Su selección.
0: Bueno, sí. ¿Qué más tenemos?
1: Yo sí quisiera, en el último programa de la fiesta del fútbol, preguntarle a Karen por qué le va al Congo, o por qué le fue.
0: Bueno.
1: Bélgica-Senegal a las 3 de la tarde.
0: Bélgica-Senegal, también es un buen partido ese, ¿ah?
1: Sí, pero creo que la ventaja la puede tener el cuadro belga.
0: Yo creería que Senegal tiene lo suyo también. De hecho, Senegal nos dejó fuera del Mundial, el Mundial pasado.
1: Correcto, y a las 7 de la noche, Estados Unidos enfrenta a Bosnia.
0: Buen partido también. Creería yo que por lo que ha mostrado Estados Unidos,
1: sí,
0: debería
1: llega
0: pasar.
1: Llega como favorito, ¿no?
0: Llega como favorito. ¿Será que se cumple que las tres selecciones anfitrionas pasan a octavos de final? Ya está Canadá, ya está México. Y bueno, pues vamos a ver qué pasa con los United States. Ajá, estás disfrutando de modo la fiesta del fútbol. 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
0: Ya lo estás escuchando, así es, hay más gente participando por la parrilla y la suscripción de Disney Plus. Todavía tienes tiempo, hazlo. Y si te inscribiste hasta la semana pasada, bueno, ya eso se cerró, sí, desaparecieron como las tarjetas amarillas, tienes que volverte a inscribir. Fue un chasquido como el de Thanos y su guantelete.
1: Saludos.
0: Y bueno, pues tienes que inscribirte nuevamente con tus datos, nombres, apellidos, cédula, teléfono, ciudad, y nos dejas saber en una nota de voz cuál sería para ti la selección campeona del mundo. ¿Cuál sería? Dilo ahora. Participa así.
2: Buenos días, soy Cristian Quinto. A ver, los que pueden quedar campeones al momento por rendimiento, como he visto, puede ser Francia. Entre ellos también puede estar Argentina, y ahí yo le doy a España. Aunque Noruega también está jugando bien, pero los tres. Primero Francia, Argentina y luego España.
0: Ok, muchas gracias. ¿Qué más nos dicen acá? Hola.
3: El pronóstico de quien gana el Mundial es Argentina. Muchas gracias, Radio Disney.
0: Gracias a ti. Y por último.
4: Buenos días, Gina. ¿Cómo estás? Te saluda Maffer Coronado de la ciudad de Manta. Yo pienso que Brasil quedaría campeón del Mundial del 2026. Gracias, Radio Disney. Son lo máximo.
0: Bueno, gracias a ustedes, chicos. Juan Carlos, no nos salimos de ese top, ¿no? Ahí están.
1: Correcto.
0: Francia, Argentina, Brasil, se suma Noruega. Y alguien mete por ahí España también.
1: Hablamos en interno de que si hay un equipo que podría derrotar tal vez a Francia es Marruecos, ¿no? Por ese estilo de juego que tiene, jugadores muy veloces que van con todo en el 1-1. Así que también, y se podría dar, como te decía, un cuarto de final, ¿eh? Si es que Francia llega a vencer a Paraguay y Marruecos a Canadá.
0: Juan Carlos, entonces podemos dejar casi que agrupado esto en un primer grupo: Francia, Argentina, Brasil y España. Un segundo grupo: Marruecos, Bélgica, tal vez.
1: Yo lo pondría en Marruecos en el primero.
0: ¿En el primer grupo?
1: Sí, yo lo pongo.
0: Pero
1: en
0: no
1: el
0: sacas
1: grupo
0: a nadie.
1: No.
0: Totalmente. Allí. Muy bien.
1: Sí.
0: ¿Y México se podría meter por allí?
1: ¿Como candidato?
0: Como candidato.
1: Está bien, va a ser muy importante el próximo cotejo, que va a salir del ganador entre Inglaterra
0: Y me olvidaba Inglaterra también, ¿no?
1: Exactamente, ¿no? Inglaterra, que juega el día de hoy. Y a ver cómo le va, ¿no? Yo creo que va a ser el rival con el que se tengan que enfrentar la escuadra mexicana.
0: ¡Pum! El Congo.
1: Si lo pasa, si lo llegara a pasar, por supuesto, ponlo como candidato.
0: Bueno, ahí está. 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

0: Bueno, para ponernos un poco eléctricos, Juan Carlos, AC/DC, Thunderstruck, en este modo, la fiesta del fútbol.
1: Genial.
0: Perfecto, ¿no?
1: Genial, genial.
0: ¿Qué
1: genial.
0: Tal esta mañana, ya poniéndole un poco de ánimo, Juan, porque hay que virar la página y la vida sigue?
1: No, y si te gusta el fútbol y el fútbol local, vuelve a la Liga Pro también.
0: Bueno, entonces, podemos decir, ahora solo nos queda Barcelona.
1: No, tampoco.
0: No, no, mejor no, sigamos en el Mundial.
1: No, no, no.
0: Disfrutemos el Mundial,
1: los próximos coraje todavía,
0: 18, ¿no? 19 días que quedan de Mundial todavía.
1: Así es.
0: Hay mucho que ver, sigamos a las diferentes selecciones y no, no esperemos más de nuestra Premier League criolla. Bueno, en todo caso, Juan Carlos, esto es modo la fiesta del fútbol. 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
0: Hasta este momento tú puedes participar por la suscripción de Disney Plus por 6 meses. 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
1: Claro.
0: Recuerda, con un mensaje de texto, tus nombres, apellidos, cédula, teléfono y ciudad, y en una nota de voz la respuesta a la pregunta: ¿cuál será la campeona del mundo para ti?
2: Hola, Radio.
1: ¿Me estás preguntando?
2: ¿Quién será el campeón del Mundial 2026? Le voy para Argentina. Listo.
0: Ok, pongámosla de nuevo la super oyente, porque Juan Carlos quiso hablar en este momento.
2: Hola, Radio Disney, buen día. ¿Quién será el campeón del Mundial 2026? Le voy para Argentina. Listo.
0: Ok, Juan Carlos, ahí está. Sí.
1: Ahora
0: yo te
1: sí.
0: estaba preguntando.
1: Ajá.
0: A ti también.
1: Ok.
0: ¿Sí? ¿Cuál es el campeón del mundo para ti? Ahora sí, un nombre, no me digas top, un nombre.
1: Nombre.
0: ¿Coincides con Karina que decía Argentina? Ahora, puede ser lo que quieres, además de lo que crees.
1: Claro. ¿No? Yo quiero que sea Argentina.
0: Yo quiero que sea Argentina.
1: Así es. Pero ¿qué creo? Francia.
0: Uh-huh. Francia, y esta vez sí, holgado, ¿ah?
1: Sí.
0: Holgado.
1: Deslotado viene.
0: Deslotado viene Francia. O sea, parece que te pones a jugar PlayStation en modo. ¿Cómo es el fácil? Bueno, ya no,
1: ajá,
0: ya no
1: sí,
0: tiene
1: sí.
0: ese nombre, el fácil. O nivel 1, así, en el que la computadora, pues, ni se mueve. Así está lo de Francia. Es fantástico lo que está pasando.
1: Recuerda, ni
0: que
1: se mueve.
0: 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Juan Carlos, para cerrar, ¿nos podemos quedar con algo positivo de esta selección y este ciclo?
1: Sí, nada, seguir confiando en los jugadores, porque como te decía, es una camada de jugadores talentosos, jóvenes. Solamente habrá que poder encontrar un buen técnico que saque lo mejor de cada uno de ellos y que nuestra selección juegue a otra cosa, a un nivel que sea digno de estos jugadores que tenemos.
0: Siempre es importante decir que Ecuador, pues, es garra, es levantarse día a día con ánimo a pesar de las adversidades. Gracias a toda la gente que ha dejado a lo largo de estos días sus pronósticos, sus barras, su aliento. Gracias a los artistas que han dedicado su música.
1: Así
0: para
1: es.
0: La selección. Y por supuesto, nos quedamos también con toda la gente que se dio cita para ver a la selección en el Mundial, que estos aplausos son para ustedes. Hicieron sentir a los jugadores como locales en el Mundial, Juan Carlos. Así que gracias a ellos también.
1: Así es, aplauso para esa hinchada, para la hinchada que acompañó en Estados Unidos, en México también, el banderazo. Nada, será para otra ocasión, ¿no? Será para una próxima oportunidad.
0: En los próximos 4 años hacemos modo la fiesta
1: y
0: del fútbol. Desde Argentina, Chile, Marruecos,
1: nos
0: España,
1: vamos.
0: Portugal, nos vamos.
1: En vivo lo
0: hacemos. Sí, lo hacemos en vivo. Ya está trabajando comercial en eso. Bueno, Juan, esto es modo la fiesta del fútbol. Sí, esto sigue. No es que se eliminó la selección y terminamos el programa. No. No pasa eso. Ya en este momento seguimos diciéndote que Ecuador es grande, Ecuador es maravilloso, más que nunca hay que vivir y vestir el amarillo, azul y rojo y decir: yo soy ecuatoriano, yo por supuesto que sí creo en mi selección, en los procesos que vienen, y definitivamente, pues, agradecemos a la selección porque nos invitó a soñar una vez más. ¿Y qué es un ecuatoriano si no sueña? Así que gracias, selección.

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0: Ellos son Morat y también Silvestre Dangond cantando para ti lo poco que yo quiero. Y lo que nosotros queremos es la felicidad completa para ti. Lo que queremos es que te la pases muy bien. Lo que queremos es que, pues, el día sea maravilloso. ¿Qué pienses? Siempre que las cosas bonitas van a llegar y las cosas positivas se van a ir dando. Así que no vivas deprisa. Quien sí lo hace es Alejandro Sanz. Por eso ya lo vamos a escuchar. Pero recuerda que puedes seguir pidiendo más y más canciones a través del WhatsApp
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0: Cuéntanos qué canción quieres cantar que lleve la letra M en su inicial o el inicial del artista o banda que te gustaría escuchar. Así es, que sea acá en Radio Disney. Sí, yo soy Gino, te dejo un fuerte abrazo y te invito a seguir acá en tu radio porque en minutos será Karen quien te acompañe con mucho, mucho más. Es Alejandro Sanz. Obvio, él está viviendo deprisa. ¡Buen día!

Hola chicos, ¿cómo están? Buenos días, bienvenidos a esta nueva hora a seguir cantando con Radio Disney para seguir conociendo datos acerca de tus artistas favoritos, canciones. Hay bastante contenido a través del podcast Nueva Música, ya te vamos a dar los detalles. También queremos contarte acerca del ranking Radio Disney Ecuador, del podcast ranking Radio Disney Latinoamérica y más concursos. Así que no te desconectes para nada, más bien súbele todo el volumen, quédate, comparte con nosotros, cuéntanos cómo avanza tu mañana, deja tu petición, tu dedicatoria especial a través del 099-1122-222. Que tengas muy buen día cargado de sorpresas. Yo soy Karen, te doy la bienvenida. Me quedo contigo a partir de este momento y sí, también me sumo a cantar con Mike Towers. Esto es Una Na Más.

0: Estás cantando, bailando y disfrutando con Radio Disney, La Villa, Ryan Castro, también Capo y Gangsta. 10:10. Chicos, ¿cómo avanzamos? Ah, bueno, hay que darle vuelta a la página, borrón y cuenta nueva. Dicen por allí, cuando las cosas no salen tan bien, pues hay que intentar ver hacia el frente, conseguir un norte y hacer las cosas de mejor forma. Con la selección ecuatoriana de fútbol avanzamos hasta ahí, nada más, a 16avos de final. Pero bueno, tendríamos más oportunidades de cara al Mundial en los próximos años, así que hay que seguir preparándonos. El entusiasmo no lo perdemos y mucho menos pues el amor por nuestro país, ¿no? Así que bueno, hablando justamente de deportes, ¿quién más se hace presente por acá? Nos decían acerca de qué pensabas sobre la selección que podría ser campeona del mundo en este 2026. Aquí una respuesta más.
1: Hola, Radio Disney, feliz y bendecido miércoles, un gusto poderlo saludar. Pienso que el ganador de este Mundial 2026 sería Argentina, según mi corazonada. Bueno, que gane el mejor, ¿no? Este miércoles quisiera, por favor, me puedan complacer con la música de Miranda, Tu Misterioso Alguien. Gracias, que tengan un excelente día. Bendiciones, les saluda Jennifer.
0: Gracias, Jennifer, que tengas lindo día. Y sí, varios de nuestros super oyentes coinciden con ella. Están hinchando ahora por Argentina, la albiceleste, que está teniendo un juego bastante prolijo. Así que veamos qué sucede. 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

0: tu jardín con enanitos de Melendi en este miércoles, mitad de semana de muchas canciones, muchísimos éxitos por compartir contigo. Y claro está, tú puedes cumplir con la temática de la mitad de semana. Así que propon tu canción favorita, aquella que lleva la letra M en el título de la canción o en el nombre de tu artista favorito. Así de fácil, así de sencillo, la vas a sugerir a través de nuestro WhatsApp
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0: Mientras nosotros pues estamos felices de confirmar el regreso de Katy Perry, y es que la artista presentó ya su nuevo sencillo Watch It Burn, una mezcla de pop y también rock que marca su nueva faceta musical. Este estreno y otros ya forman parte del podcast Nueva Música de tu Radio, que vas a poder escucharlo y disfrutarlo a través de RadioDisney.com y tu plataforma de podcast favorita. Ojo con esto, no solamente Katy Perry, sino que hablamos también de lo nuevo de Bizarrap, de Hudson Stone, de Olivia Wilde, de Sam Smith y muchos artistas. Así que dale, apresúrate, escúchalo completito, completito, que está re bueno. Y súbele todo el volumen porque cantamos justamente con ella, con Katy Perry, Watch It Burn.

0: Buena música, hay un montón en Radio Disney. Miércoles con M de Mirella Chesa en instantes, así que no te pierdas uno de sus grandes éxitos.
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0: 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Listos, vamos.

0: Así Sam de Ed Sheeran cantando en Radio Disney. Un día miércoles diferente. Miércoles, ¿por qué decimos diferente? Porque a pesar de que se sigue viviendo la fiesta del fútbol, Ecuador ya no está allí. Pero bueno, hay que seguir disfrutando justamente de eso, de buenos encuentros, buenos partidos, buenos cotejos. Hay que seguir, hay que mirar hacia el frente y bueno, continuar con mucho más sin dejar las ganas de cantar como toda una superestrella. Wendy, ¿cómo estás? Buenos días.
1: Hola Radio Disney, mi Karen, buenos días, feliz miércoles, feliz inicio de mes, que julio sea un mes muy bendecido y maravilloso para todos y que nunca nos falte la música de Radio Disney que nos alegra a todos los oyentes siempre, siempre, siempre. Y mi Karen, me gustaría por favor que me complazas con la canción Manantial de Caricias de Mirella Chesa. Muchísimas gracias mi Karen, te mando un abrazo, muchos besitos.
0: ¡Qué bien! Así nos gusta escucharte siempre, Wendy, sonriente, con mente positiva. Un montón de abrazos para ti, que este mes de julio que arranca hoy justamente en la mitad de semana te sorprenda con cosas maravillosas y nosotros pues te sorprenderemos con buena música. Ya lo dijiste, ¿ah? Mirella Chesa con Manantial de Caricias, a subirle todo el volumen porque este tema lo activamos para ti gracias al Tecnológico Universitario Espíritu Santo, formando con habilidad productiva.

0: Déjanos tu mensaje por WhatsApp, como texto o por nota de voz. 099-11-2222-2. WhatsApp de Radio Disney.
1: Hola Radio Disney, mi nombre es María Inés, les saludo desde Quito y aunque sí, bastante triste con la eliminación de nuestra selección del Mundial, sé que hicieron lo mejor que pudieron, dieron lo mejor de ellos y eso es lo importante. Ahora doy a Argentina o a Brasil, espero que alguno de ellos gane el Mundial. Y por favor, en este miércoles me encantaría que me complazcan con la canción de David Bisbal, Vivir así es morir de amor. Muchas gracias.

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Él es Bruno Mars cantando para ti en Radio Disney cuando son ya las 10 de la mañana con 43 minutos. Y para el Yandy Team, que están felices, contentos, activos y festejando el nuevo éxito de nuestro artista ecuatoriano, sí, están todos ya a la expectativa de escucharlo acá en Radio Disney. Bueno, él define esta nueva canción que lleva por nombre Tú Te Mereces como un mantra que promueve el bienestar emocional, admiración dentro justamente de las relaciones amorosas y la importancia, pues, de ser uno mismo y de destacar justamente la esencia que une a dos personas en amor y mucho más. Así que acá en Radio Disney te invitamos a subirle todo el volumen y, ¿por qué no?, cantar como toda una superestrella. Abrazo gigante para todos los que nos escuchan y claro que sí, están dispuestos a disfrutar de Tú Te Mereces.

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10:54 minutos, bailando, cantando como tiene que ser en esta mitad de semana que avanza bastante bien y bastante rápido, ¿ah? Bueno, tú podrías avanzar con nosotros disfrutando el lugar donde estés. Si tienes que de alguna manera salir de tu zona de confort por A o B, si tienes que salir de la ciudad, fuera del país, bueno, no te preocupes, no pasa nada, no te vas a perder la programación de Radio Disney. Si ya instalaste la aplicación, genial. Para quienes no lo han hecho, están a tiempo, chicos, vamos. 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Por ejemplo, cartelera Radio Disney, la sección de los podcasts que está buenísima y no se la pueden perder, íconos y muchas sorpresas más acerca de sus artistas favoritos. Así que descárguenla ahora para que no se pierdan lo que viene a continuación, la semana de Elena Rose y también Manuel Turizo.

0: Nunca te vayas de Radio Disney. Más bien, antes que el tiempo se vaya o se te pase volando, sugiere tu canción favorita. Cuéntanos cómo estás, cómo te sientes, con quién estás al lado, quiénes te acompañan, si estás en la oficina con un montón de trabajo pendiente, estrés. Bueno, nosotros pues vamos a aliviar esa carga, vamos a hacerla mucho más sencilla y llevadera con canciones que te motiven y que te animen en esta mitad de semana. Ya sabes, tu propuesta, tu sugerencia, siempre a través de nuestro WhatsApp
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0: Y ya que hablamos del día miércoles, esa es la dinámica, esa es la temática. Sugerir canciones que te gusten, dedicarlas también, si así lo prefieres, que lleven la letra M en el nombre de la canción o el nombre de tu artista favorito. Así vamos avanzando. 11 de la mañana con 5 minutos, cantando ya con Fonseca y también con Juanes. Pero es momento perfecto para recordar tremenda canción que le dio la vuelta al mundo. Esto en 1979, recordando, andamos también al grupo sueco ABBA con esta canción que lleva por nombre Gimme, Gimme, Gimme. Y que sí, está cerca de cumplir ya 47 años, concretamente el 30 de octubre de 1979, que fue su publicación oficial. Una de las canciones más populares de ABBA y que la vas a escuchar en esta mañana aquí en Radio Disney.

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1: De Colombia para el mundo, Silvestre Dangond y también Manuel Turizo. Qué bien, el pacto. Son ya las 11:12. El pacto que tenemos entre ustedes y nosotros es que los vamos a divertir, ¿eh? Ustedes canten y nosotros ubicamos las canciones. Ustedes sugieren y nosotros, por supuesto, que los complacemos. Porque en Radio Disney las pides y las tienes. Avanzando con mucho más. Y antes de escuchar a nuestra super oyente, pues queremos contarte lo siguiente. 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Hello, buenos días.
2: Hola, Radio Disney, soy Dayana, fiel oyente de ustedes. Bueno, hoy amaneció siendo un día soleado, pero a full volumen en casa con Radio Disney. Quiero mandar un saludo a mi hijo Eitan, que está bailando con todas sus canciones desde la mañana, y un saludo a mi hija Ashley, que ya se está listando para ir al colegio. Me gustaría que la complazcan con alguna música de Striking. Gracias, Radio Disney, son los mejores.
1: Gracias, abrazos para ti y también para Eitan, que es todo un campeón bailarín con Radio Disney. Perfecto, 10 de 10. Y Ashley, que va a brillar hoy en su jornada de clases, ya preparándose como siempre. Ash, para ti esta canción genial, te gusta bastante, así que nosotros te complacemos. Stray Kids también con Charlie Puth. Esto es Lose My Breath.

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1: Buenos días, por favor, me complace con la canción de Íñigo del Espol, Teniendo la Sintonía. Gracias.

0: Llegamos a tu vida para motivarte, para invitarte a cantar, para hacerlo de la mejor manera junto a Camilo y Evaluna Montaner Índigo. 11:25, hemos llegado para quedarnos. Sí, súbele todo el volumen porque ahora se viene lo que estabas esperando, ¿ah? Los detalles, cómo avanza el mundo de los deportes, te lo contamos ahora.
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0: El entrenador Sebastián Becasese admitió ayer por la noche que la selección de Ecuador fue sorprendida y superada por México en el primer tiempo. Y en tono a la despedida agradeció a sus jugadores y al país tras consumarse la eliminación del Mundial en el Estadio Azteca luego de la derrota por 2-0. El contrato del entrenador culmina con esta eliminación y aseguró que no seguirá. Mi contrato finalizaba cuando terminaba el Mundial y el Mundial terminó para Ecuador. Otros tres partidos de 16avos de final nos esperan hoy. Ya se enfrentan Inglaterra versus República Democrática del Congo ganando 1-0 en el segundo encuentro. Bélgica enfrentará a Senegal a partir de las 15 horas y cierra el día el duelo entre Estados Unidos y Bosnia y Herzegovina que comienza a las 19 horas. En tanto, Paraguay ya está instalado en Filadelfia. El plantel albirrojo llegó durante la tarde de ayer a la ciudad que albergará el encuentro ante Francia, el sábado 4 de julio, desde las 16 horas. Para el juego, el entrenador Gustavo Alfaro podrá contar con Diego Gómez, volante nacional que no pudo estar frente a Alemania por acumulación de tarjetas amarillas. Otro que no estuvo en 16avos de final fue Omar Alderete, pero su ausencia se debió a una lesión. Queda por saber si ya estará disponible en el siguiente encuentro o si continuará José Canale en la saga central. 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
1: Buenos días, Radio Disney Ecuador. ¿Cómo estás, Karencita? Bendiciones. Yo súper fan, súper fiel oyente de ustedes a través de radiodisney.com.es. Quería que me complacieran hoy miércoles, mitad de la semana, que viva la música. Marmelo con Bostil, Javier, Jackson Sabay en sintonía de mi bella isla.

Que no se te pase el tiempo, pide tu canción favorita, complaciendo a más de nuestros super oyentes. Gracias a todos los que se suman, los que interactúan, los que cogen así súper rápido la dinámica del día miércoles. Nos encanta poder complacerlos. Ahora escuchando a Milo J con Bajo de la Piel. 11:36 y es momento perfecto también para hablarte acerca de la inspiración de Olivia Rodrigo, esta artista pues que por todo lo alto ha presentado su material The Cure y que suena bastante bien. No en vano, avanza perfecto en el ranking Radio Disney Latinoamérica en el casillero 15. Y si nos detenemos a ver la lista del ranking Radio Disney Ecuador, imagínense ustedes que la edición anterior fue la que más escaló, la que más posiciones subió y se encuentra actualmente en el puesto número 12 con esta canción. ¿Qué pasará este fin de semana? Bueno, te invitamos a descubrirlo como siempre al mediodía. Ahí le vas a subir todo el volumen y te vas a enterar de todas las actualizaciones, casilla a casilla, cuáles son los artistas que van avanzando gracias a tus peticiones que cuentan como voto todos los días. El ranking Radio Disney Ecuador lo escucharás gracias a Toto. ¡Listos, vamos!

0: Estamos siempre al 100 contigo y eso nos gusta. Ahora mismo Manuel Turizo en este día miércoles de muchos éxitos y se viene una sugerencia del rey del pop, sí, de Michael Jackson. ¿Qué nos dicen por acá? Hola.
1: Buenos días, Radio Disney. Quisiera que me complazcan con la canción de Michael Jackson, Don't Stop Till You Get Enough.
0: Claro que sí, nena. Te vamos a complacer de inmediato, pero no sin antes contarte un poco de la historia. Don't Stop Till You Get Enough, esta canción que está próxima a cumplir un año más de su publicación, particularmente el 10 de julio de 1979, pues uno de los grandes éxitos, icónicos éxitos de Michael Jackson y su primer tema en solitario en obtener un Grammy. Buenísimo, ¿no? Bueno, acá en Radio Disney lo recordamos contigo, como siempre, la pides y la tienes. Súbele todo el volumen.
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0: que no se te olvide que con Radio Disney puedes cantar sin parar, te puedes divertir, puedes armar karaoke en casa si estás con los compañeros y necesitas amenizar la mañana o el mediodía, dale. Sugiere la canción que más te guste a través del 099-11-22-222 y recuerda la temática de los miércoles de la mitad de semana de un montón de éxitos por compartir. Bueno, justamente la canción que te gusta la vas a dejar con nota de voz a través de nuestro WhatsApp, pero esta canción debe empezar con la letra M o el nombre de tu artista favorito. ¿Perfecto? Bueno, dale entonces, sugiere la hora y no te pierdas los próximos 30 minutos cargados de buena música, sin cortes y sin interrupciones con el Expreso de Radio Disney.
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0: Hemos llegado a nuestro destino. ¿Disfrutaste de tu viaje? Nos bajamos del expreso de Radio Disney a seguir disfrutando de más éxitos.
1: Es así, te prometimos diversión y eso es lo que vas a tener. No te preocupes si piensas que ya no vas a poder seguir cantando, estás equivocado o equivocada. Puedes sugerir tu canción favorita y vas a ver cómo avanzamos en esta mitad de semana de la mejor manera y con más canciones por compartir. Por ejemplo, ¿sabías que es la primera vez en que Ana Mena y Lola Índigo se unen en una canción, en una colaboración? Ya, perfecto. Te vamos a contar entonces que se trata de un merengue con toques electrónicos y que te va a gustar bastante. Así que súbele todo el volumen porque ahora mismo cantas en Radio Disney, Patitoa.

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Pues nosotros queremos decirte que sí, que puedes participar desde ahora, sí, con tus datos personales completos a través de nuestro WhatsApp para que nos acompañes en Quito el día viernes 17 de julio en medio Coliseo Rumiñahui y después en Guayaquil el sábado 18 de julio en el Centro de Convenciones. ¿Dónde Radio Disney? 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

Empezando esta nueva hora y diciéndote buenas tardes, cantando ahora mismo con Bruno Mars, Risk It All. Son ya las 13:04. ¿Cómo van, chicos? ¿Cómo están? Algunos ya almorzando, otros saliendo de la oficina, otros recién llegando a casa con un montón de compras. Bueno, avanzando, estamos organizándonos también. Tú puedes sugerir tu canción favorita. Mientras, queremos contarte cómo programar despertadores. El nuevo horario por el Mundial, o mientras dure el Mundial, ya lo sabes, desde las 6 de la mañana hasta las 9. ¿Cómo haces? Bueno, con una nota de voz, con un mensaje especial a través de nuestro WhatsApp. También nos vas a contar nombre, apellido y número telefónico de la persona a quien tenemos que despertar por ti. Nos cuentas también el motivo por el que decidiste programar el despertador en Radio Disney. Y listo, vas a dedicar también una canción. Así que ponte las pilas, déjalo listo ahora para que lo puedas disfrutar mañana. Canciones que podrías dedicar, esta de Carlos Vives va bastante bien. Tuyo y nada más. Hello.

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0: Y entre tus recuerdos debe estar que este día viernes 5 en punto de la tarde activamos el modo fin de contigo. Sí, con los amigos, con la gente en casa, en la oficina, todo lo que quieras hacer, la planificación que tengas ya agendada, tienes que contárnoslo. Sí, a través de nuestro WhatsApp, si te vas de viaje, nos dices. Si quieres alguna canción especial para amenizar el viaje o la tarde, también podemos ayudarte, podemos complacerte. Así que pilas, recuerda, viernes 5 en punto de la tarde, modo fin de activo con Radio Disney. Y desde las 6 de la mañana, en previa de modo finde. Ahora mismo bailamos contigo y Manuel Turizo a Pambichao.
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4: 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Listos, vamos.

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0: 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Es momento de que puedas participar una vez más la señal. Perfecto, ¿cuánto tiempo tienes? Lo que dure la canción de Sabrina Carpenter, esto es House Tour.

De música ligera, Soda Stereo cantando acá todos juntos en Radio Disney. Qué bien se siente cuando avanzamos la tarde y estamos súper divertidos, animados, cantando, bailando, otros realizando actividades en la oficina, en casa, en el gimnasio. Bueno, así es como va pintando esta tarde, con recuerdos lindos y también con canciones que son nuevas versiones de éxitos, de temas que antes ya habías escuchado, pero que tienen ahora, en la actualidad, ese toque especial. Y sí, te hablamos justamente del ecuatoriano de Sergio Sakoto, quien remasterizó De Cara al Lodo, esta versión 2026 que está buenísima, que es uno de sus grandes éxitos, que comparte justamente con ese toque especial. Así que aquí va para ti, a subirle todo el volumen.

Una de la tarde con 43 minutos, We Don't Talk Anymore, lo que escuchas ahora. ¿Ya tienes lista la propuesta, el saludo especial? ¿Hay algún cumpleañero en la familia? ¿De pronto en el grupo de las personas que trabajan contigo? Perfecto, queremos escucharte, que nos cuentes cómo vas avanzando mientras nosotros te contamos que a la altura de la avenida Carlos Julio Arosemena, esto cerca de la Universidad de Guayaquil, pues se registró un percance de tránsito, por ende, pues el tráfico está más pesado, así que hay que estar atentos. También avanzamos por acá indicándote que en la avenida Francisco Orellana, justamente a la altura del Parque Samanes, hubo un operativo de control, los agentes de tránsito están justamente allí en la avenida, de pronto te encuentres con la fila de carros, pero tranquilidad, vamos a avanzar contigo, también lo haremos con muy buena música y con Yandino de fondo. Esto es Tú Te Mereces, canción que llega a ti gracias al Centro de Diagnóstico Ocular José Francisco Rivera.

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0: Para que bailes, para que cantes, para que disfrutes, para que entrenes escuchando Radio Disney. ¿Quién dice que no se puede? Obvio que sí. Así que vamos, sugiere la canción que te gusta, actívate con nosotros en esta mitad de semana. Y sí, saludamos a Ezequiel. ¿Qué tal? ¿Cómo estás?
1: Regálame una musiquita de Don Omar. Eres la mejor.
0: Gracias a ti, Ezequiel. Un saludo para tu papi Jimmy, para la mami Teresita. Están juntos ahora mismo escuchando la programación atentamente. Así que eso nos gusta, está genial. Ya sabes, no te desconectes porque en los próximos minutos será Anita quien te acompañe con mucho más. Que tengas una linda tarde, un resto de miércoles increíble. Yo soy Karen, te dejo un súper abrazo y sí, a subirle todo el volumen porque cantamos Duty Love.

0: sabía que ya estamos mitad de la semana y que seguimos a tu lado, ¿no? Miércoles con M en su inicial. ¿Y eso qué significa? Que la dinámica del día de hoy también es esa que justamente necesitas para seguir avanzando. Con M de Molaferte, con M de Mon Amour, con M de Mona Lisa, con M de Morat. Bueno, eso es lo que estábamos escuchando ahora. Y tú también puedes dejar tu sugerencia a través de este número de WhatsApp.
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0: Yo soy Anita y por supuesto que los quiero seguir acompañando. Aquellos que están yéndose a casa y ya salieron del colegio, aquellos que están almorzando, que están con los amigos de la ofi, los que también están esperando justamente que todos terminen algunos detallitos para ir en grupo, pasarla bien, chismear un poquito, ¿no? Eso, también compártelo con tu radio. Y además, las canciones son las que se siguen sumando para el día de hoy hacerte sonreír. En esta ocasión, Les Serafim con Búmpala. Yo soy Anita, te mando un super abrazo.
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Y es que la actitud tropicoqueta es la que se necesita precisamente para darlo todo y para ser cada vez mejores. Karol G en este momento se sumaba a la programación de tu radio. Ya sabemos lo que estaba haciendo hace dos días atrás, presentándose en el Lux Tour de Rosalía, confesándose, diciendo un par de secretos y por supuesto causando sensación entre todos los asistentes a ese concierto. Ahora, en esta tarde, en este miércoles con tu radio, también seguimos contigo. En esta ocasión nos vamos a ir también a lo urbano, pero de hace algunos años atrás. ¿Quiénes recuerdan a Yander y Justin? ¿En algún momento cantaste con ellos? ¿En algún momento te aprendiste una de sus canciones? Porque ahora en Radio Disney, por supuesto que vamos a sumar una colaboración que realizaron hace algunos años con Andy Rivera. Esto se llama Te Pintaron Pajaritos.

0: Quédate con Radio Disney en minutos. Vamos a compartir contigo la canción que acompaña lo que sería la banda sonora de Toy Story 5. Taylor Swift hizo lo suyo y además los souvenirs se van el día de hoy. Pilas con eso. Más información en minutos.
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2 de la tarde con 20 minutos. Hoy vamos a anunciar al ganador, a esa persona que se lleva los souvenirs de Toy Story 5. Pilas para los que quieren tener su set de útiles escolares, la cartuchera, la pluma, la camiseta para un adulto, para un niño. Ya sabes que todo eso lo puedes chequear a través de @RadioDisneySC. Y además también, si participaste, a cruzar los dedos, porque hoy vamos a estar anunciando a esa persona afortunada el día de hoy. Y además, hablando de Toy Story 5, para quienes ya la vieron en el cine o están en expectativa todavía, hay una canción que fue creada para esta peli, justamente, que viene de parte de Taylor Swift. Así que las Swifties pueden sacar una sonrisa, porque ella conectó con el personaje de Jessie, con sus raíces, con la historia. Y la primera vez que vio la proyección de la peli, justamente fue el día en el que se inspiró para poder hacer esta canción, I Knew It, I Knew You.

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Los ARMYs también están más que felices y contentos. Un saludo para la Ruta 57. Ellos están haciendo de lo suyo, mandando también una foto por acá donde los vemos tan arrebataditos, ¿no? Felices, revoloteando por ahí cuando justamente estás por llegar a casa. Un abrazo para Susi, para Ethan también y por supuesto para Pablo, el señor del Expreso que se ha sumado en este momento. Tú también, cuéntanos cuál es tu ruta a través del 099-11-22-222. 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Ahora, queremos también dar a conocer nueva música que viene de parte de artistas ecuatorianos. Nicky Dumas se suma a Renkai en esta ocasión, precisamente porque quisieron unir sus voces al ritmo de la bachata. Este era un tema que, pues, en cierta medida estaba en el cajón de los proyectos y finalmente terminó siendo este sencillo que se suma a tu radio, Cobardes. ¿Vuelves de

Para los que quieren ponerse al día con el mundo de los deportes, pónganse pilas porque acá Radio Disney va a seguir contándote aquellas novedades. Sabemos que, bueno, el país no está tan feliz, está a modo triste por lo que pasó el día de ayer, lamentablemente, pues no se logró conquistar el Estadio Azteca. Sin embargo, al menos logramos estar en 16avos de final. Pero, obviamente, este encuentro deportivo continúa con aquellas selecciones que precisamente hicieron los puntos necesarios para alcanzar la siguiente etapa. Si quieres saber quiénes son, quieres saber además quiénes se enfrentan, quiénes ya están en cuartos de final, debes estar muy, muy, muy atento a lo que pasa de lunes a viernes desde las 9 hasta las 9 y media de la mañana en el modo La Fiesta del Fútbol de tu radio. 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Además, contarles que ustedes en este tiempo que dura el programa también pueden llevarse unos premios increíbles y están muy muy atentos, así que pilas porque las sorpresas jamás paran por acá. 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Y ahora que estamos modo futbolero, modo también felicidad por aquellos que continúan en esta racha de meter gol y de sobre todo continuar sacando el pecho por su selección, en este momento vamos a ubicar para ustedes Waving Flag.

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0: pero no es.
1: Aria Vega descendió un casillero más dentro de la lista del ranking Ecuador. Pilas con eso, ¿ah? Porque luego uno y uno y tal vez pueda quedar fuera de la lista. Esperemos que no. Y si tú quieres seguirla apoyando, ya sabes que tu nota de voz, tu mensaje de texto debe quedar aquí, obvio.
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1: En el WhatsApp de tu radio. Eso sirve como respaldo para que formes la lista de las 30 canciones más votadas de la semana. Por segunda semana consecutiva, teníamos en el puesto número 1 a Dai Dai con Shakira, Burna Boy, luego Pinky Up de Cat Psy como escolta, y de tercer lugar, Lo Poco Que Yo Quiero con Morat y Silvestre Dangón. Chévere, estuvo hace algunas semanas atrás, así que pilas, que puede remontar gracias a ti. Eso sí, si lo dejas a través del WhatsApp de Radio Disney, como te lo habíamos mencionado. Ahora, el ranking de tu radio lo puedes sintonizar el sábado a las 12 del mediodía, y eso lo haces gracias a Toto. ¡Listos, vamos!
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0: Quédate con Radio Disney en minutos. Vamos a escuchar contigo un tema de Rick Astley. Y además también escucharemos a Rawayana, porque obvio, se vienen cositas con esta agrupación. Para eso, quédate con Radio Disney.
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Regresando a los años 80, al 87 para ser más específicos, con Rick Astley, que justamente estaba cantando para ti, Never Gonna Give You Up. Canciones así del recuerdo para cantar, para bailar. También puedes solicitar a través del 099-11-22-222. Ese es el número de WhatsApp que debes anotar, porque cuando escuches esta señal, sabes que es momento de participar, de volvernos locos, de dejar dos nombres, dos apellidos, cédula, teléfono y ciudad. ¿Por qué? 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Lo que dura este tema de Rawayana. Se vienen cositas.

0: Y de este mismo modo, con tanto movimiento, seguimos con Shakira, con Burna Boy, con el tema Die Die, que sin duda ha sido parte de toda esta fiesta futbolera que se ha vivido en los distintos países, que por supuesto tuvo lugar en México, en Estados Unidos, en Canadá. Así que pilas, más canciones así se van a seguir sumando a la programación de Radio Disney. Y por supuesto que tú también puedes dejar tu sugerencia. Por acá ya lo hacen, te escuchamos.
1: Hola Radio Disney, creo que me puedas complacer con la canción El Merengue de Manuel Turizo y Marshmello. Gracias.
0: Bien, tenemos por acá una canción que tranquilamente podría ser para activar el modo fin de con tu radio. ¿Y cuándo es eso? El día viernes a las 5 de la tarde, con una programación muy movida, con canciones para...

bailar, para cantar, para karaokear a todo pulmón, para hacer la previa de todo lo que tengas calculado para ese día, la reunión, la fiesta. De pronto, ese momento contigo misma, estar tranquilo, pero escuchando buena música, ya sabes que estás invitadísimo al modo fin de con tu radio. Mientras tanto, Marshmello, por supuesto, se suma con Manuel Turizo, con El Merengue, una canción que llega gracias a Banco Manabí. 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

0: bloque.
1: Hay un nuevo tema de parte de Sergio Sacoto que se suma a la programación de Radio Disney. Y eso lo vamos a poner para ti en minutos. No te vayas.
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Sifones, esta canción que estabas escuchando con Radio Disney de esta banda de pop rock americana Maroon 5. Y por supuesto nosotros estamos regresando al álbum Overexposed del año 2012, del que sale esta canción. Ahora a 2026 tenemos obvio nueva música que compartir contigo, y qué bueno saber que viene de parte de artistas ecuatorianos. Estamos hablando de Sergio Sacoto, quien además también tiene una gira de teatros alrededor de nuestro país que se llama Resuena en Mí. Y aparte de eso, decirte que con Radio Disney seguramente muy pronto vas a tener una sorpresa que vas a vivir desde la primera fila. Ok, yo no dije eso, pero anótalo ahí para que no te pierdas de el momento en el que puedas participar con nosotros. Ahora, referente a la nueva música que te comentábamos, Sergio Sacoto ha decidido revisitar letras de hace años. Incluso algunos de sus fanáticos decían: bueno, estaba yo ya hasta acá de escuchar esta canción en un video de Face, en un lugar donde de pronto no podía escuchar completa, y ahora a 2026 él decidió darle todo a su fanaticada, decir: ok, esta es la canción para que todos la escuchen, y por supuesto De Cara al Lodo es lo que llega a tu radio en este momento, así que sube el volumen, Sergio Sacoto.

0: Estamos escuchando a Sebastián Yatra y Pilas, porque el Puerta Abierta Tour de Kany García ya llega a nuestro país. Ya estamos julio y el viernes 17 y el sábado 18 ella se va a estar presentando tanto en Quito como en Guayaquil. Medio Coliseo Rumiñahui y Centro de Convenciones son los lugares que te esperan para que obviamente estés en la primera fila tú junto a un acompañante. Así que pilas con eso, participa ahora y deja tus datos acá.
1: 099-11-22-22-2.
0: Y si quieres conseguir tus boletos, recuerda que aún hay disponibles en buenplan.com.es. Mientras esperamos a Kany en vivo en escenario, también le escuchamos acá en Radio Disney con Para Siempre.

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0: Y así es como suena uno de los éxitos de Enanitos Verdes, pero esta vez la versión a 2026, que incluye a usted, señálemelo, imagínense, dos bandas, una más contemporánea, una que lleva décadas pues en la memoria de muchas personas y que además ha pasado de generación en generación. Imagínense, que pasen los años pero que la buena música no se vaya. Y ahora es momento de que escuches 30 minutos sin cortes, sin interrupciones en el Expreso de Radio Disney, y además hay más novedades a la bajada. En esta nueva hora vamos a contarte también cómo va todo el tema de quién se llevan los souvenirs de Toy Story 5 y además, por supuesto, más de los concursos que hemos venido compartiendo contigo. Para eso, no te desconectes. Bienvenido al Expreso de tu radio.
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1: Salud, mi reina. Silvestre, mi hermano. Silvestre, otro. ¿Cómo es?

0: Hemos llegado a nuestro destino. ¿Disfrutaste de tu viaje? Nos bajamos del expreso de Radio Disney a seguir disfrutando de más éxitos.
1: Y nos bajamos del expreso, ojo, competición incluida. ¿Se acuerdan que les habíamos contado que parte de la banda sonora de Toy Story 5 era justamente Taylor Swift? Por acá queremos escucharte, ¿cómo vas?
2: Hola, Grace, mi nombre es Alexa y quisiera la canción de Taylor Swift, I Can I Get You. Muchas gracias, que tengan una bonita tarde.
1: Realmente es I Knew You, pero lo chévere y lo muy, muy lindo es que ustedes de alguna u otra forma siempre nos están diciendo, bueno, esta película me gusta, esta película me la fui a ver al cine, nos van contando las anécdotas, nos dicen como que, ok, fui con mi papá, fui con mi mamá, fui con mis amigos, recordamos la infancia, recordamos la primera vez que vimos Toy Story. Es increíble saber que los juguetes también van evolucionando, que Woody es un Woody, pues, un poco más actualizado, por así decirlo, también Jessie, también los otros personajes, Buzz Lightyear, que vino con un ejército completo. Y es que de eso hay que hablar muchísimos más detalles. Ojo, que los souvenirs están a la espera de su ganador o de su ganadora. Así que quédate con Radio Disney para no perderte nada de esto. Ahora, Taylor Swift con I Knew It, I Knew You.

0: Quédate con Radio Disney, así como sumamos a Taylor, también vamos a sumar a Ariana Grande, pero en minutos.
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0: Oli, oli, para Marifer, que está en una jornada despertina en este momento y va a llegar hasta la noche en el trabajo, al menos el día de hoy. Así es como avanza su turno en este día miércoles. Y cuéntanos más bien, ¿tú desde dónde nos estás escuchando? Sigues en la ofi, repórtate por acá.
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0: Y además, queremos contarte, para aquellos que ya van saliendo, que están buscando, digamos, algo para probar, diferente, algo que podría ser, bueno, la cheat meal del día, ese momento en el que dices, bueno, esto de acá no lo como siempre, pero claro que sí, el día de hoy por supuesto. Y para eso queremos contarte que hay sabores que alimentan y sabores que te representan. 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Vamos, que se puede, pues, mejorar el panorama siempre. Y eso también lo vamos a hacer acompañándote con más canciones. Como lo habíamos prometido, Ariana Grande en este momento se suma con Yes And.

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vez se define más y más lo que va a suceder en la FIFA 2026. Las eliminatorias continúan, los equipos siguen, por supuesto, también preparándose para todo esto. Y además, para las personas que desean detalles y conocer todo lo que ocurre, bueno, es momento de que te conectes de lunes a viernes de 9 a 9 y media de la mañana en modo la fiesta del fútbol. Los resultados, los próximos partidos, la información, quedarte al día. Obviamente es muy fácil cuando te conectas con nosotros. Además, lo que sí está ahí confirmadísimo casi casi es un Inglaterra versus México. Sabemos que el día de hoy goleó Inglaterra pues 2-1. Y además el día de ayer terminamos con un resultado de México 2, Ecuador 0. Así que bueno, así vamos nosotros revelándote los datos de los marcadores para que te pongas al día. 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Ahora escuchamos a Miley Cyrus con Easy Lover.

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0: Una nueva hora, por supuesto, para seguir sonriendo luego de la OFI. Hay muchos que ya en este momento nos están diciendo Radio Disney, la jornada acabó. Y por supuesto, ahora nosotros estábamos acompañándolos con Bruno Mars, con Risk It All. Y a las 5 de la tarde con 3 minutos nos activamos gracias a Embutidos, la italiana, alimentos de verdad, pasión de verdad. Estamos mitad de semana, pero todavía nos queda jueves y viernes. ¿Pero para hacer qué? Para programar el despertador en tu radio, para esa persona especial, para la persona que te acompaña siempre, para un amigo que de pronto no está pasando de un buen momento, sabes que no está al 100%, lo conoces, la conoces, necesita un consejo, necesita algo de motivación. Bueno, eso puede ser justamente el mensaje que dejes a través de este número de WhatsApp:
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0: Una vez que te inspires y ya lo tengas y lo envíes acá a Radio Disney, también coméntanos qué canción te gustaría dedicarle y además a qué hora te gustaría programarlo, de 6 a 9 de la mañana. Nos queda jueves y viernes, pero generalmente es de lunes a viernes de 6 a 9 de la mañana, al menos por el momento. Así que ponte pilas, no te quedes sin tu despertador y en mensaje de texto también cuéntanos cómo te llamas, cómo se llama esa persona, cuál es el número de teléfono, datos varios para poder contactarlo minutos antes. Ahora, una de las canciones que puedes dedicarle podría ser esta nueva de Yandino, que nos recuerda qué es lo que nosotros merecemos. Es un canto justamente a reconocer eso bonito que también uno desea recibir de parte de una persona que quiere muchísimo. Para eso, lo sumamos con Tú Te Mereces.
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0: verdad que escuchar esto a esta hora no es lo más sencillo del mundo, lo sabemos. Sabemos que van pasito a pasito muchos regresando a casa. Así que respirar. Si encontramos tráfico, sabemos que hay lugares donde hay embotellamiento casi siempre por el puente de la Unidad Nacional, por Vía Aurora, también en el centro de la ciudad de Guayaquil, sobre todo en el puente que está a la altura de Santana. Bueno, pilas con eso porque sabemos que en Guayaquil pasa mucho esto, y en Quito también. Sobre todo cuando es momento de salir, cada quien tiene que llegar a los valles, tienen que llegar a Cumbayá, tienen que pasar por el Parque La Carolina. Sabemos que no es lo más sencillo del mundo, pero aquí tu radio te va a seguir acompañando con más canciones y además con actualizaciones para aquellos que van cerca de la avenida Carlos Julio Arosa Mena, cerca de la parada Metrovía en Bella Vista, en el sentido hacia el norte. En este momento hay que tener precaución porque justamente hay aglomeración de personas. Al parecer, pues, hay un pequeño percance y por esto están resolviendo algunos temas y este lado está un poco congestionado, así que pilas con eso. Por acá te escuchamos a ti, cuéntanos un poquito más qué canción te vas a dedicar en este momento a esa persona especial. Hola.
1: Hola, Radio Disney, quisiera enviar un saludo y felicitar a Lian por su buen comportamiento el día de hoy. ¿Nos puedes complacer con la canción Tus Ojos Color Marrón?
0: Un aplauso grande para Liam, qué bien, ¿eh? Y qué chévere que tengas una mamita bonita y que te diga como, ok, aplausos por ese buen comportamiento, ¿no? Así dan ganas de seguirse portando bien todos los días, uno y otro y otro y otro. Así que por más mensajes así, mientras tanto escuchamos a Lazo, a tu petición, con Ojos Marrones.

0: Quédate con Radio Disney en minutos. Te vamos a comentar algunos resultados actualizados respecto a los últimos enfrentamientos deportivos. Para eso, no te vayas de tu radio.
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0: Estábamos escuchando este tema de Oliver Tree, Life Goes On, regresando al 28 de mayo del 2021, un sencillo que formó parte de la edición deluxe de su álbum Ugly is Beautiful, Shorter, Thicker and Uglier. Pilas con eso, ahora vamos con más canciones, por supuesto, pero antes, ¿saben qué? Queremos también ponernos al día en el mundo de los deportes, y para eso llega el informe deportivo de tu radio.
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0: Inglaterra dio vuelta el marcador gracias a su genial goleador Harry Kane y derrotó 2-1 a República Democrática del Congo en Atlanta por los 16avos de final del Mundial 2026. Su rival en octavos será México, uno de los organizadores del torneo. Bajo la conducción de Thomas Tuchel, Inglaterra pretende volver a ser uno de los grandes protagonistas de una Copa del Mundo, algo que en este siglo solo lo consiguieron en Rusia del 2018, cuando terminaron en cuartos de final. República del Congo, en cambio, hizo historia al clasificarse en 16avos de final en la última fecha de la fase de grupos cuando superó a Uzbekistán. En otras noticias, Bélgica pierde 1-0 ante Senegal en Seattle. En lo nacional, Sebastián Becachese dejó de ser el entrenador de la selección de Ecuador tras la eliminación en 16avos de final del Mundial 2026, luego de la derrota por 2-0 ante México en el Estadio Azteca. No pudimos cumplir con la hazaña que prometimos, que era la de hacer nuestro mejor Mundial. Y por eso, obviamente, por la responsabilidad que conllevo, mi contrato finaliza una vez que terminaba el Mundial y el Mundial terminó para Ecuador, declaró Becachese en la rueda de prensa posterior al enfrentamiento.
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Estábamos escuchando contigo a Ángel y Chris, este dúo puertorriqueño que además tiene historia en cuanto a lo que es el género urbano. ¿Ah? Formado por Ángel Rivera Guzmán, Ángel en este caso, Cristian Colón Rolón, Chris, ahora que te lo mencionábamos. Y además, ellos comenzaron apadrinados por Héctor El Father, saltando a la fama internacional a mediados de los 2000 con diferentes éxitos. ¿Ah? Nacieron en este movimiento inicial del reggaetón en Puerto Rico y así es como avanza el mundo de la música, ¿saben? Con movimientos, con estas personas que deciden sumarse y, por supuesto, hacer más por cada género. Lo urbano, por supuesto, en este momento con tu radio lo escuchábamos contigo. Si quieres hacer alguna otra sugerencia, ya sabes que al 099-11-22-222 la puedes dejar para acompañarte. Y además, por acá nos vamos de Puerto Rico hacia Ecuador con uno de los artistas que sin duda lleva décadas haciendo lo suyo y que nos ha brindado algunas canciones que son bastante conocidas en nuestra nación. Danilo Parra se suma en este momento con Preciosa, así que a subirle volumen. 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

0: supuesto, también se vienen cositas con Radio Disney. Quédate con nosotros porque en minutos vamos a escuchar contigo un tema de Queen.
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Y también esto de que te des una vueltita por la página de Instagram de arroba Radio Disney LA. Nosotros seguimos en modo fanático. Y por supuesto, uno de nuestros colegas ya está preguntando quién termina como goleador en esta jornada del Mundial 2026. ¿Será Messi? ¿Será Mbappé? ¿Quién crees que será? Eso lo puedes comentar allí. Lo dejas, pues, ubicado como... podría ser un pronóstico incluso, ¿eh? Hasta con goles incluidos. Pilas, porque allí nos cuentan que fueron a preguntarse a los fanáticos en Miami y las respuestas lo sorprendieron bastante. Así que pilas, ya sabes que puedes ver los mejores partidos del Mundial por ESPN y en el Prime Premium de Disney Plus. Ahora es momento de sumarnos con canciones ochenteras. Ya saben que Queen hacía lo suyo en esta época y por supuesto sabemos que es uno de los grandes referentes cuando hablamos justamente del rock y además queremos cantar con sus canciones. Por ejemplo, con esta, Another One Bites the Dust. Además, en agosto de 1980, este tema estaba convirtiéndose en un éxito y dándole la vuelta al mundo. Y ahora, en esta tarde de miércoles, lo recuerdas con Radio Disney.

0: Ajá, esperemos que entre mal o bien estemos recontra que bien, así como Gracie en este momento estaba cantando para nosotros. ¿Y saben qué es bonito? Saber que estas canciones son como para estar en la playa, estar tranquilos. Ay, encontrar ese momento de relajación que tanto necesitamos en el día, ¿ah? Y qué bueno saber que por acá están disfrutando de la programación de Radio Disney y están muy, muy atentos. Para eso te escuchamos a ti. Hola, ¿cómo estás?
1: Hola Radio Disney, buenas tardes, los saludo desde Quito, los escucho desde la app. Por eso quería ver si ustedes me podían complacer por favor con la canción de La Oreja de Van Gogh. Todos estamos bailando la misma canción, muchas gracias.
0: Pila, si tú también quieres descargarte la aplicación, está disponible para dispositivos Android e iOS. Lo puedes hacer desde tu celu, desde tu tablet, desde donde quieras, para que 24/7 te conectes con nosotros. Yo soy Anita, te mando un súper abrazo, realmente qué buen miércoles que hemos pasado contigo. Y no te vayas, porque en minutos será Chris quien te acompañe. Ahora, La Oreja de Van Gogh.

0: Perfecto, estamos iniciando una nueva hora. ¿Qué tal? Buenas tardes, soy Cristina, me quedo contigo para seguir cantando, disfrutando muchísimo de este miércoles, mitad de semana, chicos, ¿eh? ¿Cómo ha avanzado el tiempo? Y por supuesto, iniciando un nuevo mes, 1 de julio del año 2026, deseándote todo lo mejor para este nuevo mes que está arrancando, por supuesto, seguro muchos planes en mente, así es que todo lo mejor para ti, que te vaya súper que bien en todo lo que vayas a realizar este mes. Y por supuesto, vamos a acompañarte con muy buenas canciones en este miércoles. Recuerda que estamos con la temática de miércoles, con la letra M, de pronto con alguna canción que empiece con esa letra M de tu banda o de tu artista favorita. Bueno, puedes sugerirla por medio de nuestro WhatsApp. Mientras tanto, vamos a continuar con mucho más. Quédate muy pendiente a la programación de tu radio porque más adelante te vamos a contar cómo participar por la primera fila de Cani García. Y también tenemos más novedades y por acá también te escuchamos a ti, Sandy. ¿Qué tal? ¿Cómo estás?
1: Hola, buenas tardes, Radio 10. ¿Me puedes hacer el favor de complacerme con una música de Jesse y Joy, Chocolate? Gracias, Radio 10.
0: Gracias, nena. Que tengas una linda tarde y por supuesto que te vamos a acompañar con esta linda canción de Jesse y Joy, tema que fue lanzado en el año 2009 y forma parte de su álbum Electricidad. Así es que vamos a cantar junto a ellos este tema, Chocolate, aquí en tu radio.

Escuchábamos a Ricky Martin, que bueno, da vida a esta canción, ¿no? De las canciones más queridas de su carrera, con el lanzamiento nuevo de esta nueva versión en portugués, Te Extraño. Así es que, bueno, vamos a disfrutar de este gran tema que lo estábamos escuchando junto a un gran artista brasileño, así es, Luan Santana. Y escuchábamos este gran tema aquí en tu radio, 6 de la tarde con 12 minutos. Por acá tenemos saludos a Aurora, que bueno, va camino a casa escuchando Radio Disney. Nos cuenta que, bueno, la tarde, a pesar de que durante la mañana y la tarde, pues, estaba haciendo bastante calor, bueno, ahora está como que nublado. ¿Será que llueve? Bueno, vamos a tomar las debidas precauciones. De pronto llevamos un paraguas mientras tú estás conduciendo de regreso a casa, o de pronto vas a la universidad, o vas al gym, o vas a tener una reunión también. Bueno, estamos contigo, acompañándote, como siempre, con buenas canciones en este miércoles, mitad de semana. Lili, te enviamos un gran abrazo, gracias por escucharnos. Y bueno, ella nos estaba comentando que también ella está planificando planes con sus amigas, porque van a aprovechar este fin de en ir a la playa, se los merecen, dice, porque ha sido pues unos días bastante agitados en el trabajo y ya están planificando todo para el día sábado, viajar a la playa. Así es que, Lili, lo mejor para ti y para tus amigas, que bueno, ese viaje se cumpla, Gracias también por contarnos a través de nuestro WhatsApp, y seguro tú también tienes muchos planes para este fin de semana, pero recuerda que el día viernes, a partir de las 5 en punto de la tarde, estaremos activando el modo fin de ese modo que nos encanta, que nos olvidamos el estrés y bueno, pues planificamos cosas lindas con la familia, con los amigos. De pronto vas a hacer algo de deporte, vas a hacer alguna actividad en casa también, tienes que, bueno, decorar algo también. Bueno, vamos a acompañarte con buenas canciones el fin de semana, y ahora vamos a escuchar un tema que definitivamente nos pone a bailar a todos, así es que te invitamos que le subas el volumen y cantes y bailes, ¿sí? Junto a Ryan Castro, Capo y Gangsta. Esto es La Villa.

0: en minutos. 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

0: Seguimos contigo disfrutando de muchas canciones en este miércoles y por supuesto también tenemos muy buenas recomendaciones. 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Y bueno, por acá también vamos a seguir escuchándote a través de nuestro WhatsApp. Hola, ¿quién anda por ahí? ¿Cómo te llamas?
1: Amigos de Radio Disney, ¿cómo están? Muy buenas tardes. Los saluda Juliet. Por favor, agradezco. Me regalen la canción Y Así Vivir de Axel. Muchísimas gracias, amigos. Excelente tarde.
0: Gracias, Juliet. Un beso grande para ti. Bonita tarde y noche. Y por supuesto que te vamos a complacer con esta hermosa canción de Axel, que también pues él sigue sumando fechas para su gira Así Vivir, como lo dice este tema. Bueno, te contamos que él se estará presentando en Buenos Aires. Esto será el 23 de octubre. Luego pasará a Rosario y será el 6 de noviembre. Y luego estará en Córdoba, 7 de noviembre. Ahora vamos a cantar junto a él. Qué hermoso tema. Así es que vamos a cantar junto a Axel. Esto es Así Vivir.

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0: Ahí estábamos complaciendo a Emilia y también a Amelia, que bueno, están en sintonía de Radio Disney. Ellas van junto a su papi Javier ya de regreso a casa y nos pidieron esta canción que les encanta, junto a Shakira y Burna Boy. Esto es Die Die. Seguimos contigo, ya son las 6 de la tarde con 37 minutos y te habíamos comentado que sí, te vamos a decir cómo participar por la primera fila de Cani García. De hecho, ella está aquí, hola.
1: Hola amigos, soy Cani García. Te invito a participar de este concurso.
0: ¿Ya escucharon? A participar por la primera fila de Cani García. Pronto vamos a conocer a nuestros ganadores, así es que todavía tienes oportunidad para que te inscribas por medio de nuestro WhatsApp
2: 099 11 22 22 2.
0: Vas a dejar tus datos completos, tus nombres, tus apellidos, su cédula, teléfono y ciudad, y de esta manera vas a participar. Ella se estará presentando en Quito y Guayaquil. En Quito será el viernes 17 de julio, medio Coliseo Rumiñahui. En Guayaquil también se prepara para recibirla y será el sábado 18 de julio en el Centro de Convenciones. Así es que suerte a seguir participando por la primera fila de Cani García. Recuerda que también puedes adquirir las entradas en buenplan.com.es. Dicho esto, vamos a continuar con más y por supuesto vamos a invitarla a Cani junto a Juan Luis Guerra para cantar junto a ellos esta canción, Amor Bonito.

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1: ¡Hola, hola, Radio Disney! ¡Saluditos a todos! ¡Excelente tarde, Cris! ¡Un abracito! Por acá estamos, conectadísimos con los mejores. Pues bueno, te cuento. La verdad que no la he estado pasando tan bien, pero gracias a Dios tenemos salud, vida y vamos aquí a seguir guerreando. Soy una persona de mucha

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